0: economía de los consumidores. A través de sus 38 oficinas, la dependencia inspeccionará bares, restaurantes, estacionamientos y comercios para verificar que los precios sean visibles y las promociones veraces. Las Secretarías de las Mujeres y de Salud Pública de la Ciudad de México inauguraron el primer centro de atención especializada en salud mental y consumo de sustancias psicoactivas para mujeres en situación de violencia. Ubicado en la unidad Siempre Vivas Azcapotzalco, el espacio ofrecerá atención integral gratuita y con perspectiva de género. El gobierno capitalino prevé replicar este modelo en las 4 regiones de la ciudad. El gobierno del Estado de México renovó un convenio con el Colegio de Notarios para subsidiar hasta el 90% de los trámites notariales a productores agrícolas. A través del programa Por el Rescate del Campo, la medida busca facilitar la constitución de cooperativas, asociaciones civiles y sociedades de producción rural. En información internacional, el Papa León XIV recordó este domingo 13 de septiembre a las víctimas de los atentados terroristas del 11 de septiembre de 2001 en Estados Unidos, con motivo del 25 aniversario de la tragedia, al tiempo que renovó su llamado por la paz en el mundo tras el rezo del Angelus Dominical. Para Noticentro informa Alicia Hernández.
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1: Muy buenas tardes, vamos con las noticias. La Comisión Nacional del Agua reportó un récord histórico en el Océano Atlántico. La actual temporada de lluvias y ciclones tropicales es ahora la más tardía en registrar el desarrollo de un huracán en esta cuenca. Atribuyó esta inusual inactividad a los efectos del fenómeno del Niño. El Metro de la Ciudad de México informó que la estación Zócalo Tenochtitlán de la línea 2 permanece cerrada hasta nuevo aviso. Recomendó utilizar como alternativas las estaciones Pino Suárez, Allende, San Juan de Letrán y Bellas Artes para acceder al centro histórico y exhortó a los pasajeros a tomar previsiones de tiempo al planificar sus traslados en la red. El Instituto Nacional de Migración desalojó la estancia provisional de Janos, Chihuahua, tras registrarse un conato de incendio. Cuerpos de emergencia valoraron médicamente a las 33 personas extranjeras retenidas en el lugar sin que se reportaran heridos ni pérdidas humanas. Se sospecha que la emergencia fue causada por la vandalización de un equipo de aire acondicionado. En información internacional, las autoridades dominicanas, con ayuda de la Administración para el Control de Drogas de Estados Unidos, decomisaron 595 paquetes de cocaína y detuvieron a dos colombianos y un venezolano durante el operativo. Para Noticentro informa Alicia Hernández.
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1: Muy buenas noches, vamos con las noticias. La Confederación de Cámaras Nacionales de Comercio, Servicios y Turismo proyectó una derrama económica de 39.600 millones de pesos por las fiestas patrias de septiembre. El organismo empresarial exhortó a las familias a realizar sus compras en comercios formales para beneficiar a los negocios locales en las 32 entidades del país. Sectores como alimentos, bebidas, artesanías, hospedaje y entretenimiento concentrarán el mayor dinamismo durante el 15 y 16 de septiembre. La gobernadora de Sinaloa, Graciela Domínguez, confirmó que los festejos del Grito de Independencia en Culiacán se mantienen programados pese a las preocupaciones de seguridad. La mandataria estatal enfatizó la importancia de no ceder los espacios públicos a la delincuencia. Labores de inteligencia y cooperación internacional con Estados Unidos permitieron la captura en Zapopan, Jalisco, de Ángel Guerrero Carrillo, alias Canguro, identificado como operador logístico del cártel Beltrán Leyva. El imputado coordinaba la distribución y venta de drogas sintéticas en ciudades estadounidenses de Seattle y Tacoma, Washington. En información internacional, las autoridades de República Democrática del Congo confirmaron 3 casos de ébola en un campamento de desplazados en Ituri. El asentamiento acoge a 70.000 personas, lo que incrementa el riesgo de propagación en la zona noreste del país. Para Noticentro informa Alicia Hernández.
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1: Muy buenas noches, vamos con las noticias. Septiembre es el mes de la concientización del cáncer infantil. La Secretaría de Salud implementó el Protocolo Nacional de Atención Médica para facilitar la identificación de síntomas como fiebre persistente, pérdida de peso, cansancio intenso, dolor de cabeza o bultos inusuales. La dependencia enfatizó que un diagnóstico oportuno mejora significativamente el pronóstico de vida de los pacientes. El gobierno del Estado de México entregó 9 ambulancias para fortalecer la atención de emergencias médicas en localidades como Temoaya, Ocuilán, Texcaltitlán y Tlatlaya, entre otras. El equipamiento busca consolidar la capacidad de respuesta y el traslado hospitalario oportuno ante accidentes o desastres naturales. La Secretaría de Cultura y la Cineteca Nacional presentaron la muestra Las Inolvidables, de Estudios

0: Churubusco 2026, que proyectará 8 películas fundamentales del cine mexicano. El ciclo conmemora 81 años de historia audiovisual con funciones gratuitas los viernes a las 19 horas, del 18 de septiembre al 6 de noviembre. De nuestro almanaque. El 13 de septiembre de 1993, Yasser Arafat e Isaac Rabin protagonizaron en Washington, Estados Unidos, un histórico apretón de manos tras la firma de los acuerdos de Oslo, que auspiciaron la creación de la Autoridad Nacional Palestina en Cisjordania y la Franja de Gaza. Para Noticentro informa Alicia Hernández.
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0: Muy buenas noches, bienvenidas y bienvenidos a La Hora Nacional. El próximo 15 de septiembre conmemoramos un día que forma parte de nuestra memoria como nación, el inicio de la independencia de México.
1: Nuestro país se ha construido con ideas, acciones, así como el esfuerzo de mujeres y hombres que en distintos momentos han contribuido a transformar a México, lo que significa honrar nuestras raíces y seguir construyendo entre todas y todos el país que queremos.
0: Entre las mujeres que hicieron historia durante la lucha de independencia se encuentran Josefa Ortiz Téllez Girón, Leona Vicario, Manuela Medina y Gertrudis Bocanegra. Ellas demostraron que la libertad también lleva nombre de mujer.
1: Además, conoceremos el desenlace de México Canta 2, el concurso que de alguna manera está cambiando la narrativa de la música y promueve el arte, el talento y la paz.
0: Hablando de música, tendremos un recorrido por una de las grandes expresiones de nuestra identidad, el mariachi, este género reconocido en el mundo.
1: Aprovechamos también para recordarles que los leemos en nuestras redes sociales. Si tienen alguna duda, sugerencia o requieren de información sobre alguno de nuestros temas, nos encuentran como La Hora Nacional Oficial

0: en YouTube, Facebook, Instagram, TikTok, X, Spotify y en el número telefónico 5534-834239. También nos pueden enviar un correo electrónico a lahoranacional@segov.gov.mx.
1: Hoy concluyó la iniciativa México Canta 2 y conoceremos a quienes hicieron suyo el género del regional mexicano, pero también una nueva generación de artistas que busca renovar la narrativa de nuestra música y mantener vivas a través del arte y la cultura nuestras raíces mexicanas.
0: Los ganadores tendrán una participación especial este 15 de septiembre cuando se presenten nada más y nada menos que en el Zócalo de la Ciudad de México durante la ceremonia del Grito de Independencia.
2: Hoy concluyó México Canta 2, el concurso binacional que reunió a jóvenes de México y Estados Unidos para impulsar nuevas voces y nuevas narrativas dentro de la música regional mexicana. La convocatoria estuvo dirigida a jóvenes de entre 18 y 29 años y buscó que la música hablara de amor, desamor, identidad, diversidad, superación y orgullo por nuestras raíces mexicanas. México Canta 2 forma parte de la Estrategia Integral de Atención a las Causas y plantea a la cultura y a la música como herramientas para abrir oportunidades a las juventudes, fortalecer su talento y cambiar las narrativas tradicionales de la música. En esta segunda edición se registraron 16.289 jóvenes de México y Estados Unidos. De ellos fueron seleccionados 14 semifinalistas, 7 representantes de cada país. Después de las semifinales, 2 participantes más avanzaron a la siguiente etapa mediante la votación del público. Y hoy, en la gran final, el público eligió quiénes serían los ganadores de esta segunda edición. Más allá del concurso, se abrirá camino a una nueva generación de artistas. Muy pronto, en la Hora Nacional, los ganadores de México Canta 2.

0: Existen acciones que buscan atender de manera integral las necesidades de las personas y generar condiciones que favorezcan su bienestar y desarrollo. Porque transformar la realidad del país implica ir al origen de las problemáticas, fortalecer a las comunidades y abrir oportunidades para todas y todos.
1: En nuestra siguiente cápsula conoceremos algunos avances de la estrategia Atención a las Causas en distintas comunidades del país.
2: Es una institución estratégica del Estado mexicano, responsable de la gobernabilidad, la conducción de la política interior y la relación con los distintos órdenes de gobierno. Con diálogo y concertación, nunca con la fuerza, acercamos a las partes en conflicto para atender demandas sociales. Mantenemos el pleno respeto y la defensa de los derechos humanos. Además, el gobierno de México avanza en una tarea fundamental: reconocer violaciones a los derechos humanos, atender a las víctimas y construir condiciones para garantizar su reparación con verdad y justicia, como ocurrió con los acuerdos en Cananea y los avances en Guerra Sucia. Asimismo, apoyamos a los habitantes de la montaña alta y baja de Guerrero, Chiapas, Chihuahua y Oaxaca para su retorno seguro en los casos de desplazamiento. México es una nación que defiende la movilidad humana, regular, ordenada y segura. En 2 años, hemos atendido el ingreso de más de 86 millones de visitantes extranjeros mediante el Instituto Nacional de Migración. Y para el retorno seguro y digno de connacionales provenientes de Estados Unidos, tenemos la estrategia México te abraza. En tanto, en el marco de la Estrategia Nacional de Seguridad, mediante el eje de atención a las causas que generan la violencia, atendemos la desigualdad, la exclusión y la discriminación. Recorremos casa por casa para llevar a las comunidades programas de bienestar, salud, educación, deporte, cultura, trámites y servicios. Organizamos ferias de paz, el Tianguis del Bienestar y la campaña Sí al Desarme, Sí a la Paz. Y para alejar a los jóvenes de la delincuencia y las adicciones, coordinamos Jóvenes Transformando México. Con todas estas acciones, la Secretaría de Gobernación coloca los derechos y el bienestar de las personas en el centro de la política interior del país.
3: Conspiradoras, espías, combatientes, cuidadoras, todas ellas valientes mujeres que desde distintas trincheras y de distintas formas lucharon por la independencia de México. Conspiradoras, mujeres que arriesgaron su posición social y participaron en conspiraciones contra el régimen español, que tejieron redes de apoyo a los insurgentes, reunieron dinero, uniformes y armas. Mujeres que expresaron sus opiniones políticas propias en tertulias y en las calles, que difundieron escritos clandestinos e intentaron convencer a los soldados realistas de desertar. Cuidadoras. Mujeres que se fueron con sus familias completas a engrosar los ejércitos insurgentes, donde se encargaron de alimentar y cuidar a los enfermos y heridos. Algunas vieron morir a sus esposos e hijos mayores en los combates y a sus hijos e hijas pequeños por enfermedades o agotamiento. Espías. Mujeres que espiaban los movimientos realistas y pasaban la información a los líderes insurgentes. Entregaban cartas o armamento de un lugar a otro. Obstruían caminos. Y servían de guías de las partidas rebeldes. Combatientes. Mujeres que en situaciones desesperadas se convirtieron en combatientes encargadas de defender posiciones, de enfriar los cañones o liberar a sus familiares. Aunque fueron pocas, algunas incluso llegaron a comandar destacamentos insurgentes. Los virreyes y los comandantes castigaron la rebelión política de las mujeres, pero también la transgresión moral, por realizar actividades que no se consideraban propias de su sexo. Las mujeres sufrieron detenciones arbitrarias, la reclusión en casas de recogida, que funcionaban como cárceles, el rapto para ser utilizadas como moneda de cambio, la tortura para delatar a sus cómplices y la ejecución a través del fusilamiento, la decapitación y la exposición de los cuerpos a modo de escarmiento. Fueron tantas las mujeres que apoyaron la lucha que en 1817 un comandante realista escribió al virrey que por sus rumbos no había una mujer que no fuera una verdadera insurgenta. Sin la valentía y el sacrificio de todas esas mujeres, el anhelo de un México independiente no se habría hecho realidad en 1821.
0: Cuando hablamos de la independencia, solemos recordar nombres como Miguel Hidalgo, José María Morelos o Vicente Guerrero. Pero aquella lucha tuvo protagonistas mujeres que arriesgaron su libertad, su patrimonio e incluso su vida. La historia de México también se escribió con voz de mujer.
1: Fueron conspiradoras, espías, combatientes, mensajeras y cuidadoras. Mujeres que participaron activamente en el movimiento insurgente y que durante mucho tiempo no ocuparon el lugar que merecían en nuestra memoria histórica. Hoy recuperaremos sus historias y comenzamos con una figura fundamental. Ella es Josefa Ortiz Téllez Girón, conocida como La Corregidora.
4: María Josefa Crescencia Ortiz Téllez Girón fue una mujer de convicciones propias que luchó por forjar una nación justa, libre e igualitaria. Nació el 19 de abril de 1773 en una familia criolla y quedó huérfana muy joven. Estudió en el Colegio de las Vizcaínas, una de las pocas instituciones enfocadas en la instrucción de mujeres. En 1793 contrajo matrimonio con el abogado Miguel Domínguez, con quien tuvo 14 hijos. En 1802, Miguel Domínguez fue nombrado corregidor de Querétaro. Allí, Josefa se ganó la simpatía de la comunidad criolla, de los indios y de los mestizos mediante obras de caridad y protección a favor de los pobres y los desvalidos, de las viudas y de los huérfanos. La invasión napoleónica a España en 1808 provocó una crisis política que alcanzó al continente americano. En Nueva España comenzaron a formarse grupos de criollos que querían la autonomía, rechazaban el mal gobierno y exigían el respeto a la soberanía del pueblo. En Querétaro, Josefa Ortiz organizó en su casa veladas literarias, cuyo verdadero objetivo era construir un plan de insurrección. A ellas concurrieron personajes como el párroco Miguel Hidalgo, los capitanes de milicias Ignacio Allende y Juan Aldama, los hermanos Epigmenio y Emeterio González. Josefa no solo ofreció el espacio para realizar las reuniones, también participó activamente informando cualquier noticia y haciendo llegar de manera segura comunicados y correos entre los conjurados. Descubierta la conspiración, Josefa lo informó a Allende, quien se encontraba en San Miguel el Grande. Ella fue aprehendida el 15 de septiembre, al mismo tiempo que estaba por iniciar en el pueblo de Dolores, Guanajuato, la lucha encabezada por Miguel Hidalgo. Josefa pronto fue liberada y continuó en contacto con los insurrectos, brindando apoyo a la causa. Sin embargo, las autoridades sabían de su simpatía con la insurgencia, por lo que, acusada de sediciosa, fue aprehendida nuevamente en 1813, con su última hija en brazos y trasladada al convento de Santa Teresa, en la Ciudad de México. Durante su reclusión, escribió al virrey:
5: ignoro cuáles sean mis delitos que han merecido semejante castigo. Yo estoy bien segura de que serán los que hayan forjado mis enemigos, enemigos de la paz.
4: Estuvo recluida hasta junio de 1817. Tras la consumación de la independencia y el ascenso de Agustín de Iturbide como emperador de México, Josefa rechazó formar parte de la corte imperial, por considerar que contradecía sus principios. Una vez instaurada la república, doña Josefa mantuvo cercanía con los principales actores políticos y rechazó recibir alguna recompensa por su papel en la lucha por la independencia. Josefa Ortiz, forjadora de una conciencia libertaria contra la opresión, a favor de la formación de un gobierno representativo y justo, murió el 2 de marzo de 1829.
0: Leona Vicario fue una mujer que convirtió sus recursos, sus contactos y su convicción en herramientas para apoyar la causa insurgente. Demostró que la libertad también se defiende con inteligencia, decisión y valentía.
1: Colaboró como informante para transmitir mensajes y apoyar a quienes lucharon por la independencia. Vamos a conocer más de su historia.
4: María de la Soledad Leona Camila Vicario Fernández de San Salvador, conocida como Leona Vicario, nació el 10 de abril de 1789. Fue hija de uno de los matrimonios más ricos de la Nueva España, lo que le permitió tener acceso a una educación amplia, que más tarde puso al servicio de la lucha de independencia, usando los nombres de los personajes de libros que leyó para crear un código secreto y mandar mensajes cifrados. A los 18 años quedó huérfana y bajo la tutela de su tío Agustín Pomposo, un reconocido abogado de la época. A pesar del cariño familiar que había entre ellos, tuvieron posturas políticas antagónicas. Leona apoyó el proyecto autonomista criollo y la insurgencia independentista, mientras que Agustín fue un fiel defensor de la monarquía española. Leona se incorporó a la agrupación secreta Los Guadalupes, que se formó cuando en 1808 el incipiente movimiento de criollos que buscaba la autonomía de la Nueva España fue duramente reprimido. Aprovechando su posición de clase, colaboró como espía y correo para que las ideas de libertad y autonomía circularan entre las clases criollas. Tras el llamado de Miguel Hidalgo en 1810, Leona Vicario aportó recursos propios tanto para la lucha armada como para la edición de periódicos que defendían la libertad y la participación de las mujeres. También apoyó económicamente a las familias de los insurgentes apresados. En 1813, Leona fue detenida y recluida en el convento de Belén en la Ciudad de México. Durante sus juicios, no delató a ninguno de sus compañeros, a pesar de las presiones y la incautación de sus bienes. Su lealtad al movimiento y valor en esos interrogatorios protegieron a decenas de personas. Tras un audaz escape, Leona llegó a Oaxaca, en donde se incorporó a la insurgencia de Morelos y se casó con Andrés Quintana Roo. Pero el movimiento de Morelos se fue resquebrajando y Leona tuvo que huir con Quintana Roo durante años. En enero de 1817, Leona tuvo que dar a luz a su primogénita Genoveva en una cueva de Achipixtla. Aprovechando su vulnerabilidad por los cuidados maternos, Leona y Andrés fueron traicionados y apresados. Estuvieron detenidos hasta 1821, que se consumó la independencia. En 1831, Lucas Alamán, el futuro líder del Partido Conservador, quiso denostar la participación de Leona Vicario en la independencia, calificándola de heroísmo romancesco y afirmando que ella se había incorporado a la insurgencia solo para seguir a su esposo Andrés Quintana Roo. Leona Vicario escribió una aguda y contundente respuesta en defensa de la autonomía política de las mujeres.
6: Confiese usted, señora Alamán, que no solo el amor es el móvil de las acciones de las mujeres, que ellas son capaces de todos los entusiasmos y que los deseos de la gloria y la libertad de la patria no les son unos sentimientos extraños. En todas las naciones del mundo ha sido apreciado el patriotismo de las mujeres. ¿Qué tiene de extraño ni ridículo el que una mujer ame a su patria y le preste los servicios que pueda, para que a estos se les dé por burla el título de heroísmo romancesco?
0: Este 15 de septiembre los mexicanos nos reunimos alrededor de nuestra historia. Han pasado 216 años desde que inició la lucha de independencia y desde entonces nuestro país ha atravesado por profundos cambios y transformaciones.
1: Conmemorar esta fecha no significa solamente recordar el pasado, también implica mirar nuestra reconstrucción histórica y valorar nuestra libertad.
0: Al hablar de independencia vienen a la memoria nombres como Miguel Hidalgo, José María Morelos, Josefa Ortiz y Leona Vicario. Sin embargo, aquel movimiento fue mucho más amplio.
1: Miles de mujeres y hombres participaron de distintas maneras en un proceso que transformó para siempre la historia de lo que entonces era la Nueva España.
0: Todo comenzó en la madrugada del 16 de septiembre de 1810, cuando Miguel Hidalgo llamó a levantarse contra el dominio español. Pero con el paso del tiempo, la noche del 15 se convirtió en una de las grandes tradiciones cívicas de nuestro país.
1: Lejos de resolverse rápidamente, el conflicto se prolongó durante 11 años con distintas etapas, enfrentamientos y protagonistas.

0: Hidalgo fue capturado y fusilado en 1811 y posteriormente José María Morelos y Pavón asumió un papel central en el movimiento.
1: En 1813 convocó al Congreso de Chilpancingo, donde presentó Sentimientos de la Nación, un documento fundamental para pensar el proyecto de una nación independiente.
0: Los años siguientes estuvieron marcados por nuevos enfrentamientos y por la resistencia de distintos grupos insurgentes. Finalmente, en 1821, 11 años después del levantamiento inicial, se concretó la consumación de la independencia. El 27 de septiembre de ese año, el ejército trigarante entró a la Ciudad de México y llegó a su fin el dominio español.
1: Pero conseguir la independencia solo fue el inicio. Había que organizar un nuevo gobierno, crear instituciones, establecer leyes, enfrentar una situación económica muy complicada y, sobre todo, comenzar a definir qué significaba ser una nación independiente.
0: Por eso, cuando este 15 de septiembre escuchemos un Viva México, estamos recordando un proceso que permitió construir un país independiente, pero también una historia que nos recuerda que la libertad requiere del cuidado, participación y responsabilidad de cada generación.
1: Si hablamos de identidad mexicana, hay una palabra que inmediatamente nos lleva a la música. Mariachi. Sus instrumentos, sus voces y sus interpretaciones forman parte del paisaje sonoro de México.
0: En la siguiente cápsula vamos a conocer los elementos musicales que caracterizan este género y parte de la historia de una expresión cultural que se convirtió en uno de los grandes símbolos de México.
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3: Nada más melódico y alegre que la música del mariachi. Sus orígenes se remontan al pueblo de Cocula en el estado de Jalisco. Algunas fuentes dicen que su nombre se debe a la palabra mariachi, que significa boda en francés. Otra teoría es que proviene del nombre de María, por los festejos patronales de la Virgen. En la época del Porfiriato, esta música se consideraba popular. Fue hasta la Revolución Mexicana que la música mariachi se extendió por todo el territorio nacional. En 1930 fue el mariachi de Cirilo Marmolejo el que introdujo el traje de charro y el sonido de la trompeta.
4: La música del mariachi es producto del mestizaje de ritmos de varias culturas. Es una fusión de sonidos huicháricas, purépechas, guaguas y afromestizos. La fusión sonora de guitarras, violines, caracolas, teponastles, flautas de carrizo y otros instrumentos indígenas es la chispa que ocasionó el nacimiento de un nuevo género, el mariachi.
3: Apogeo llegó durante la campaña presidencial de Lázaro Cárdenas, quien llevó de gira por todo el país al mariachi Vargas de Tecatitlán. En los siguientes años, la época de oro del cine mexicano popularizó este género. Actualmente su alcance es mundial. De hecho, en 2011 la UNESCO lo declaró como Patrimonio Cultural Inmaterial de la Humanidad. El mariachi integra en su repertorio canciones rancheras, corridos, huapangos y sones jarochos, es decir, música tradicional y regional mexicana. Su origen mexicano nos hace sentirnos orgullosos.
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1: Ya llegaron las fiestas patrias y también las ganas de celebrar a México. Aquí van algunas opciones para disfrutar el grito de independencia.
0: En la Ciudad de México, el Zócalo será nuevamente uno de los puntos principales de la celebración del 15 de septiembre. Contará con los finalistas del concurso México Canta 2.
1: También hay opciones culturales. En el Museo de Historia Natural y Cultura Ambiental puedes participar en el taller Ornitología Sagrada, dedicado a conocer el significado de las aves en las culturas del México antiguo. La entrada es libre.
0: También puedes darte una vuelta por el Palacio de Bellas Artes, donde se presenta el Ballet Folclórico de México de Amalia Hernández. Una muy buena opción para celebrar nuestras tradiciones a través de la música y la danza.
1: Y cerramos con una invitación para quienes disfrutan de la fotografía.
0: Para conocer más sobre esta propuesta y saber dónde visitarla, vamos a platicar con sus organizadores.
1: Hoy vamos a hablar sobre Fotoseptiembre y particularmente sobre algunas de las actividades que hay dentro de su temática, que es naturalezas no humanas. Bienvenidos a la Hora Nacional. Si nos pueden ayudar, por favor, diciendo sus nombres y a qué se dedican en todo este evento fotográfico.
5: Yo soy Petrushka, formo parte del Festival Tragaluz, soy la directora de imagen, de diseño, es toda la cara del festival.
6: Y yo soy Jesús Cornejo, soy director general del Festival Tragaluz. Juntos estamos ahora presentando y estamos aquí porque a través del Festival Tragaluz recibimos una invitación del Centro de la Imagen, que organiza cada dos años el Festival Fotoseptiembre, un gran festival que sucede alrededor de todo el país. Tiene como invitado siempre un país y un estado invitado. En esta ocasión nosotros como festival fuimos el estado invitado de Michoacán. Con esta gran colaboración que estamos justo inaugurando el día de hoy, estamos muy felices de venimos de ahí, pues se presentó una exposición colectiva de fotografía contemporánea michoacana. Básicamente es una muestra de 17 proyectos fotográficos de artistas, tanto de la fotografía, del video, del cine, de la instalación, incluso también inteligencia artificial, en donde se tratan temáticas que van más allá, básicamente sobre las naturalezas no humanas, sobre el tema de la ficción, sobre los territorios, sobre las experiencias propias, y sobre todo lo más importante es mostrar nosotros como Festival Michoacano y como artistas michoacanos, un panorama en el cual Michoacán cuenta otro tipo de historias, cuenta historias creativas, cuenta proyectos que están al alcance desde local, estatal, nacional e internacional.
5: Esta es la cuarta emisión del festival y hemos llevado justo el origen, un poco el tema del agua y ahora dijimos era el fuego, ¿no? Lo que representa el tema del ritual en Michoacán también, uh-huh. ¿no? O sea, toda la comunidad purépecha, o sea, todo termina en el año del fuego, o sea, hay una representación muy contundente hacia el fuego y también a manera cromática, o sea, si te fijas, el Día de Muertos, el cempasúchil, uh-huh. la monarca, o sea, todo lo que tiene que ver mucho con la identidad michoacana viene de este color muy cálido y este color muy en referencia al fuego.
1: ¿Hasta cuándo, y recuérdenos, en dónde podemos ver estas fotografías?
5: El festival se va a llevar a cabo en Michoacán, uh-huh. pero ahorita justamente esta exposición, la de los futuros abiertos, que está en el Centro de la Imagen dentro del marco de Fotoseptiembre, uh-huh. se inauguró el 10 de septiembre y va a estar hasta febrero.
6: En la Plaza de la Ciudadela, en el mero centro de la Ciudad de México.
1: Uh-huh. Buenísimo.
7: ¿Redes sociales?
6: Es @ Festival Tragaluz, nos encuentran en Instagram, en Facebook también encuentran como Festival Tragaluz y en la página como festivaltragaluz.com. Los invitamos a que nos visiten porque tenemos una actividad muy llena de desde septiembre hasta noviembre, básicamente el 31 de octubre, con 25 actividades, desde talleres, exposiciones, recorridos fotográficos, viajes, revisiones de portafolios, diálogos, básicamente que es como, ahora que comentas esto, Cha, yo siempre pienso como michoacano que si cualquier persona quiere practicar cualquier tipo de género fotográfico en México, tienen que ir a Michoacán. Ahí van a encontrar.
1: Ahí está.
6: Todo lo que necesiten.
0: Perfecto, Chucho. Pues muchísimas gracias.
6: Gracias.
0: Petrushka, muchísimas gracias. Les agradecemos mucho su visita. Pues habrá que ir, ¿no? A ver al hermosísimo estado de Michoacán fotografiado.
6: Exactamente. Y mientras tanto, en el Centro de la Imagen pueden visitar un pedacito de Michoacán.
0: Exactamente. Muchísimas gracias. Uh-huh. Y así llegamos al final de nuestra Chilanguía por esta semana, pero el próximo domingo les tendremos más información cultural.

0: Aunque no existe un texto oficial del discurso que Miguel Hidalgo pronunció el 16 de septiembre, se sabe que fue un llamado a la emancipación, a la libertad de los mexicanos y a la soberanía de nuestro pueblo, como un derecho que todos tenemos.
1: Que estas palabras nos recuerden que la libertad no es solo una página de nuestra historia, sino una herencia que se construye y se defiende todos los días. Hacemos una pausa aquí en La Hora Nacional y volvemos en unos minutos.
0: Antes de irnos, enviamos saludos para Cecilio Godínez, allá en Dolores Hidalgo, Guanajuato, precisamente la cuna de la independencia. También para Verónica Muñoz Centeno y Gerardo Domínguez.
1: Un saludo muy especial para José Manuel Esquivel Alcalá en Zacatecas. Y también mandamos abrazos a Alicia BFG, Carolina Corona Villarreal, Areli Nájera, Rafael Vázquez Castro y Sergio Puga.
0: Gracias por acompañarnos cada semana. Recuerden que nos encuentran como La Hora Nacional Oficial en YouTube, Facebook, Instagram, TikTok, X, Spotify y el número 5534-834239. Pueden enviarnos un correo electrónico a lahoranacional@segov.gob.mx.
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0: Continuamos en la Hora Nacional y en esta segunda parte hablaremos de la prevención, los servicios de salud y la responsabilidad que tenemos durante estas fechas.
1: En el tema de protección civil les diremos cómo actuar antes, durante y después de un sismo o un huracán.
0: Tendremos información para cuidar nuestra salud a propósito del Día Internacional de la Migraña, una enfermedad neurológica incapacitante que afecta la vida familiar, laboral y cotidiana de quienes la padecen.
1: En nuestros flashazos del bienestar les daremos algunas recomendaciones para ahorrar energía eléctrica en su hogar o trabajo.
0: En estas fiestas patrias, todas y todos tenemos la responsabilidad de cuidar a nuestros animalitos de compañía de la pirotecnia.
1: Y por supuesto, conoceremos parte de la riqueza cultural y gastronómica que nos acompaña, desde los sabores de nuestra cocina hasta la charrería y las actividades que se realizarán en distintos puntos del país. No se vayan porque les diremos dónde pueden celebrar nuestras fiestas patrias.
0: Ante un sismo, la prevención puede hacer la diferencia. En México hemos fortalecido la cultura de protección civil con mejores sistemas de alerta, protocolos de actuación y una mejor participación de la sociedad.
1: Recordemos que estar informados, identificar riesgos y saber cómo actuar antes, durante y después de una emergencia nos ayuda a protegernos y a cuidar a los demás.
0: México es un país sísmico y por lo mismo los temblores son parte de nuestra realidad. Pero en los últimos días hemos visto noticias sobre movimientos fuertes en varias partes del mundo y mucha gente se está preguntando si acaso estamos viviendo una actividad sísmica fuera de lo normal.
1: Y para entender qué está pasando y sobre todo qué podemos hacer para reducir riesgos en casa, en la escuela o en la oficina, está con nosotros el doctor Carlos Valdés González, investigador y jefe del Departamento de Sismología del Instituto de Geofísica de la UNAM. Doctor, bienvenido a la Hora Nacional.
2: Muchas gracias, es un placer y un gusto estar con ustedes.
1: Qué bueno que viene porque sí, tenemos esta pregunta, muchas personas que tembló acá, que tembló allá, con esta leyenda que hay ahora de que septiembre es el mes peligroso.
2: Sí, es muy entendible y la lógica apunta en esa dirección. Vemos los sismos de Venezuela, Colombia, Perú, hace unos pocos días también en Costa Rica y nos preguntamos, ¿seguimos nosotros? La respuesta es no. Creo que lo que vale la pena es que lo veamos como un recordatorio. Si seguimos mejorando la preparación, evitaremos situaciones como las que ya vivimos, que fueron realmente sorprendentes. Las sí. imágenes lo dejan a uno pensando mucho.
0: Porque en realidad todavía no es posible predecir la ocurrencia de un sismo. Lo único que nos queda por hacer es la preparación.
2: Exacto. Y yo diría que no hay la capacidad porque no sepamos cómo hacerlo. Tecnológicamente no es posible. Necesitaríamos colocar sensores a una profundidad de 40, 50 o 60 kilómetros debajo de la tierra. Entonces, mientras no encontremos una forma de colocar sensores que en ese lugar nos midan directamente la deformación, lo mejor es la parte de la prevención, construir adecuadamente y socialmente estar también prevenidos y preparados.
1: Y ahora que hablaba de construir de manera adecuada, ¿qué sugiere usted para los constructores y para las personas que habitan estos lugares?
2: La ciudad ha crecido de manera importante y una de las cosas que debemos de ver, y es algo no tan difícil de hacer, es primero enterarnos de cuándo fue construida el lugar en donde vivimos, ya sea un edificio o una vivienda. ¿Por qué esto es importante? Porque han surgido reglamentos de construcción en diferentes años. El más importante o el relevante fue después del sismo del 85, surge en 1986. Este reglamento se ha modificado en varias ocasiones más, pero es un reglamento muy estricto. Entonces, si mi casa o edificio fue construido unos años antes, no está obligado a seguir las instrucciones o la norma constructiva que establece ese reglamento. Ahí nos queda a nosotros más bien esa responsabilidad, el ver si nuestra construcción es antes del 86, el tratar de ver qué es lo que podríamos hacer para mejorar esa estructura para que sea más resistente. Una de las sugerencias es revisar con cuidado nuestra vivienda, ver los muros, ver si hay agrietamientos, que aunque sean pequeños, si yo veo una grieta en esta dirección, marcarle un lado y otro lado con un paréntesis y poner la fecha en la que lo estoy haciendo y estimar más o menos el grosor de esa grieta. Lo que me está indicando es que ese puede ser un punto de debilidad. Si yo veo un muro con muchas grietas, más o menos en la misma dirección, lo anoto y eso también lo anoto en una libreta y reviso cada 6 meses o después de que hay un sismo. Después de que hay un sismo, si esa grieta se extendió, me está sugiriendo que el sismo tiene una influencia en esa parte de la vivienda. Y esto nos ayuda para que podamos nosotros hablar con un amigo que sea ingeniero o que sea arquitecto y decirles, en tal lugar de la casa yo encontré esto. Entonces le estamos dando un diagnóstico. Y esto nos ayudaría a familiarizarnos con esos sitios seguros y con el estado, le llamamos estado de salud, que guarda la estructura. Es algo que podemos hacer ahora que viene un simulacro, una cosa muy importante, pues el simulacro, ¿por qué no revisamos la casa sí. y lo anotamos, ¿no?
0: ¿Tendrá de casualidad redes sociales para que muy la importante. Gente, si tiene por ahí alguna duda?
2: Sí, la red es arroba Carlos con mayúscula la primera, seguido Valdés con mayúscula la V y terminando con uno. Carlos Valdés.
0: Carlos Valdés 1 en X.
2: En X.
0: Perfecto, gracias. Doctor. Pues muchísimas gracias por habernos acompañado a la Hora Nacional.
2: Gracias.
1: Le agradecemos mucho a todos ustedes por seguir con nosotros. Por favor, quédense aquí.
0: Así como debemos saber qué hacer frente a un sismo, también debemos estar preparados ante fenómenos meteorológicos como los huracanes. La prevención empieza mucho antes de que llegue una emergencia.
1: A continuación, algunas recomendaciones para mantenerse informados, identificar las indicaciones de las autoridades y actuar oportunamente antes, durante y después del paso de un huracán.
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0: Este 12 de septiembre se conmemoró el Día Internacional contra la Migraña, un padecimiento que afecta a más de 1,000 millones de personas en todo el mundo.
1: La migraña es considerada una de las principales causas de discapacidad a nivel mundial. Por eso hoy queremos platicar sobre qué es, cómo podemos identificarla, cuándo debemos ir con un especialista y qué alternativas existen para atenderla.
0: Para atender a personas con migraña, el gobierno federal tiene la página del Instituto Nacional de Neurología y Neurocirugía y el teléfono 55 56 06 38 22. Y para platicar más del tema, hoy nos acompaña el doctor Rogelio Domínguez Moreno, médico adscrito a la clínica de cefaleas de esa misma institución. Doctor, bienvenido a la Hora Nacional, qué gusto tenerlo aquí.
7: Muchas gracias, el gusto es mío.
1: Quisiéramos empezar preguntándole cómo podemos distinguir una migraña de un dolor de cabeza fuerte.
7: Claro, digamos que los dolores de cabeza, que es el término como usamos cefaleas, son muchos, más de 200, pero que tal vez el que más impacta es la migraña, porque además de dolor de cabeza tiene otros síntomas como náuseas, te molesta la luz, el sonido, inclusive puedes tener problemas para concentrarte, cognitivos les llamamos. Uno de los grandes datos para diferenciar una migraña de los otros dolores de cabeza es específicamente que es un dolor que es muy intenso, es decir, de moderado a grave, no es un dolor sencillo. Lo segundo es que usualmente se asocia a náuseas y lo tercero es que también te molesta la luz. Entonces, si tú tienes un dolor de cabeza que tiene dos de estas tres características, lo más probable es que se trate de migraña.
0: ¿Y qué son los factores que desencadenan una crisis de migraña? O sea, ¿por qué nos dan?
7: El origen de la migraña es multifactorial, es decir, no es una sola cosa, pero lo más importante tal vez sea la suma de todos estos factores. El primero es que aunque no es genética y no se hereda, sí existe cierta predisposición, es decir, si mi mamá lo tuvo, yo tengo al menos 50% de posibilidades. Si dos de mis papás lo tuvieron, yo ya tengo 70% de posibilidades. Es decir, si hay cierto riesgo familiar. Y si le suma uno, por ejemplo, estrés, no dormir bien, pasarse sus alimentos, o sea, de lo que todos padecemos, pues eso hace que la presentes a una temprana edad o que las tengas más frecuentes. Ese es un... digamos, los factores que pueden involucrar.
0: La vida normal, entonces.
7: Justo.
1: Oiga, doctor, y mucha gente recurre a automedicarse cuando le da un una migraña. ¿Qué opina usted de esto?
7: Depende, digo, en general recomendamos no automedicarse porque primero uno no sabe qué toma, pero específicamente en el caso de la migraña es qué tanto lo tomo. Uh-huh. Es decir, si uno toma un analgésico de vez en cuando y te funciona, tal vez no está mal, pero si tú tomas muchos analgésicos, hay un punto en donde estos analgésicos no solo ya no te ayudan, sino empeoran tu dolor de cabeza. Ah. Y es lo que nosotros conocemos como cefalea o dolor de cabeza por sobreuso o uso excesivo de analgésicos. Uy. Entonces, siempre le digo a mis pacientes de, sí, depende cuántos, y existen algunos analgésicos que tienen más riesgo que otros.
1: Doctor, ¿alguna página, alguna red social donde podamos estar como un poquito más informados de todo esto?
7: Sí, obviamente la página del Instituto Nacional de Neurología. De hecho, nosotros estamos trabajando ahora un poco para la educación, porque como ustedes dicen, uno no sabe qué es la migraña, cuándo sí, cuándo no. Justo nosotros vamos a hablar con los pacientes sobre qué es la migraña, conmemorando este día, o siendo conciencia más bien, sobre el día de la migraña, el 25 de septiembre. Y también estamos haciendo actividades para los médicos, tanto especialistas como no especialistas, porque aunque los dolores de cabeza son muy frecuentes, muchos médicos no sabemos cuándo le toca este u otro tratamiento. Ahora hay tratamientos más avanzados. Entonces, eso también lo pueden encontrar en la página del instituto, y si son pacientes, pueden ser referidos allá, y si son médicos y quieren aprender más, tanto médicos de primer contacto como médicos especialistas, por ahí vamos a tener escuelas o cursos de dolores de cabeza, incluyendo obviamente migraña, pero muchas otras, inclusive procedimientos como aplicación de toxina, anticuerpos, cosas claro. de ese tipo.
0: Pero bueno, para tenerlo claro, más de 4 días con dolor, consultar al médico.
7: Más de 4 días con dolor y parece migraña, me molesta la luz, el sonido, es mejor al médico, no solo analgésicos, no perfecto. Automedicarse.
0: Buenísimo. Doctor, muchísimas gracias por habernos acompañado aquí en la Hora Nacional. Qué importante platicar de este tema porque hay, como lo mencionamos al principio de la entrevista, muchísimas personas que padecen de migraña y de repente a lo mejor algunas ni siquiera se habían dado cuenta que era esto en particular.
7: Claro, y es muy común, es muy frecuente.
0: Pues muchísimas gracias de nuevo.
1: Doctor Rogelio Domínguez estuvo aquí con nosotros en la Hora Nacional. Ustedes aquí están y aquí tienen que seguir. No se vayan, por favor.
0: Y regresando al tema de la independencia de México, varias mujeres fueron protagonistas en los campos de batalla. Manuela Medina, la capitana.
1: Originaria de Taxco, Manuela Medina participó en 7 batallas durante la Guerra de Independencia. Su historia forma parte de ese amplio grupo de mujeres insurgentes cuya valentía merece ser conocida y reconocida.
8: Manuela Medina, la capitana, un símbolo de coraje y determinación. En un México sumido en la lucha por la independencia, una mujer indígena se levantó como un símbolo de valentía y liderazgo. Manuela Medina, la capitana. Nacida en una familia indígena, tuvo acceso a la educación, pero abandonó la escuela para trabajar y luchar por la justicia social, lo que la llevó a unirse al movimiento de independencia en 1810. Consciente de las injusticias, ingresó a las filas del ejército insurgente, siendo nombrada capitana por la Suprema Junta de Zitácuaro, Michoacán. Combatió junto al general José María Morelos en la ocupación de Acapulco y en otras batallas importantes. Su valentía y liderazgo la convirtieron en una pieza clave para la independencia de México. A pesar de ser herida por el ejército realista, Manuela nunca se rindió. Falleció el 2 de marzo de 1822 en Texcoco, Estado de México, sin saber que la independencia se había logrado un año antes. Hoy la recordamos como un ejemplo de coraje y determinación.
0: En los tiempos donde apoyar la insurgencia podía significar perderlo todo, Gertrudis Bocanegra decidió mantenerse fiel a sus ideales.
1: Ella fue descubierta, detenida y sentenciada a muerte. Y aún bajo esas circunstancias se negó a proporcionar información sobre las fuerzas insurgentes. Su historia nos recuerda que la lucha por la libertad tuvo también costos personales enormes para quienes decidieron participar en ella.
9: María Gertrudis Bocanegra Mendoza nació el 11 de abril de 1765 en Pátzcuaro, Michoacán. Su padre, Pedro Javier Bocanegra, era un comerciante español, y su madre, María Feliciana Mendoza, una mestiza descendiente de un cacique indígena. Su familia ocupaba una posición media en la sociedad colonial, por lo que Gertrudis tuvo acceso a una educación elemental. A los 19 años, y a pesar de la oposición de su padre, contrajo matrimonio con Pedro Advíncula de la Vega y Lazo, un miliciano mulato. En 1810, cuando estalló la Guerra de Independencia, la familia de Gertrudis apoyó de inmediato la causa insurgente. Una de sus hijas se casó con un coronel insurgente, y Gertrudis convenció a su esposo y a uno de sus hijos, de 17 años, de sumarse a las fuerzas rebeldes de Michoacán. Sin embargo, ambos morirían en la batalla de Puente de Calderón, en la que Miguel Hidalgo fue derrotado el 17 de enero de 1811. A pesar de la gran pérdida familiar, Gertrudis continuó apoyando la lucha por la independencia junto con sus hijas. Durante un tiempo colaboró entre Pátzcuaro y Tacámbaro como espía, mensajera y reclutadora de tropas. Más adelante se asentó en Pátzcuaro y desde allí mantuvo su apoyo a la insurgencia por años a través de la recolección de dinero y armas, la recopilación de información y haciendo labor de convencimiento a favor de la causa. En 1817, Gertrudis se involucró en una red de conspiradores que tenían el objetivo de apoderarse de Pátzcuaro y fortalecer la campaña que el guerrillero español Javier Mina pretendía lanzar sobre el Bajío. Los involucrados en el proyecto intentaron convencer a soldados realistas de cambiar de bando y sustraer armas de los almacenes del gobierno. Gertrudis fue detenida en una de esas acciones y sometida a interrogatorio. A pesar de la presión y las amenazas, se negó a delatar a sus cómplices. Fue sentenciada a muerte por apoyar a la independencia, sedición y conspirar contra la autoridad del rey. El 11 de octubre de 1817, a los 52 años de edad, Gertrudis Bocanegra fue fusilada al pie de un fresno en el centro de Pátzcuaro. De acuerdo con algunos testimonios, antes de morir pronunció un discurso en el que alentaba a continuar la lucha por la independencia y a rebelarse contra las injusticias del régimen colonial. En 1823, el Congreso Constituyente reconoció el papel trascendental de Gertrudis Bocanegra y de sus hijas en la lucha por la independencia, otorgándoles una pensión, decisión que fue ratificada por el gobierno de Guadalupe Victoria. Gertrudis, la heroína de Pátzcuaro, así como muchas otras mujeres que se sumaron a la causa insurgente, no alcanzó a ver a su nación libre. Sin embargo, todas sus acciones fueron fundamentales para el posterior triunfo de la independencia de México.
0: Y si hay algo que une a las familias durante las fiestas patrias, en la mesa es la comida. En México también celebramos nuestra historia a través de los sabores.
1: Pozole, chiles en nogada, tostadas, tamales y una enorme diversidad de platillos forman parte de las celebraciones de septiembre. En el siguiente reportaje conoceremos algunos de estos alimentos, sus orígenes y la manera en que la gastronomía se convirtió en una expresión fundamental de nuestra identidad.
0: Para conocer esos lugares donde podemos encontrar el sabor de nuestra patria y los eventos que podemos visitar, consulta en la página www.gob.mx/cultura.
10: ¿Sabías que para celebrar la independencia de México también podemos hacer un recorrido por nuestra historia, pero a través de la comida? Porque México no solamente se independizó con batallas y documentos, también construyó su identidad alrededor de sus mercados, sus cocinas y sus tradiciones. Comencemos en Puebla con uno de nuestros grandes símbolos patrios comestibles, los chiles en nogada. La tradición los relaciona con 1821 y con Agustín de Iturbide, verde, blanco y rojo, la bandera trigarante. En Oaxaca, el mole es prácticamente una fiesta. Hay distintas variedades y cada región tiene sus propias recetas. La palabra mole viene del náhuatl molli, que significa salsa mezcla. Ahora nos vamos a Jalisco, tierra del mariachi, y encontramos la birria, uno de los platillos que se han convertido en auténticos embajadores de la cocina mexicana. En Veracruz, el arroz a la tumbada nos habla de una cocina profundamente ligada al mar y a la mezcla de culturas que caracteriza al puerto, así como el pambazo, que viene de un origen popular en Veracruz y se dice consolida con Doña Carlota, que impresionada por nuestros volcanes le hacen un pan en deferencia relleno de chorizo y papa. Y algo seguramente estuvo presente siempre ha sido el maíz. Tortillas, tamales, atoles y otros alimentos elaborados con maíz forman parte fundamental de la alimentación de la población, y más en estas fechas. Este grano, heredado de la cultura originaria, era y sigue siendo uno de los grandes protagonistas de nuestra cocina. Y por supuesto, hablemos de la bebida al chocolate. Este riquísimo cacao tenía una larguísima historia en Mesoamérica, y durante el periodo colonial el chocolate se transformó con la incorporación de ingredientes y costumbres europeas a lo que hoy conocemos. ¿Y qué hay del pozole? El pozole tiene raíces prehispánicas y ha cambiado muchísimo con el paso del tiempo. La receta que conocemos actualmente es resultado de siglos de transformación culinaria y cada región le da su propio toque. Así que este 15 y 16 de septiembre, cuando levantemos la voz para decir ¡Viva México!, Recordemos que también estamos celebrando una cultura que se expresa en sus pueblos, en su música, en sus tradiciones y en su cocina. ¡Viva la independencia! ¡Y viva la deliciosa diversidad gastronómica de México!
0: De la cocina pasamos a otra tradición profundamente mexicana, la charrería. Caballos, música, vestimenta y destreza se reúnen en una práctica que forma parte de nuestra cultura.
1: La charrería fue reconocida por la UNESCO como Patrimonio Cultural Inmaterial de la Humanidad. Vamos a ver y escuchar algunos de sus elementos y la importancia de preservar esta tradición que forma parte de nuestra historia y nuestra cultura.
11: ¿Se imaginan un caballo corriendo a toda velocidad, una reata volando por el aire y un charro intentando demostrar su habilidad y precisión? Pues eso, amigos, amigas, es la charrería. Es una tradición que nació de las labores del campo mexicano y que con el paso del tiempo se convirtió en una disciplina deportiva y en una de las expresiones más representativas de nuestra cultura. Se desarrolla en un lienzo charro. Por ejemplo, está el coleadero. El charro intenta derribar a un toro tomándolo de la cola. El jineteo, en el que debe mantenerse sobre un animal en movimiento. Y una de las suertes más espectaculares, el paso de la muerte, en el que el charro pasa de un caballo a otro mientras ambos están a galope. Un ámbito espectacular dentro de este deporte son las escaramuzas charras. Realizan impresionantes ejercicios muy coordinados a caballo, demostrando velocidad, ritmo, precisión y trabajo en equipo. La charrería es el deporte nacional mexicano. Representa una parte fundamental de nuestra historia. Es una tradición que se hereda. En este mes de septiembre, felicitamos a todos los equipos de charrería del país.
0: En estas celebraciones hay una responsabilidad que no debemos olvidar: cuidar a quienes comparten nuestro hogar. Para muchas familias, los animales de compañía forman parte de ella y pueden verse afectados por el ruido de la pirotecnia.
1: Podemos encontrar algunas recomendaciones en la página de la Brigada de Vigilancia Animal de la Ciudad de México en www.ssc.brigadaanimal.cdmx.gov.
11: Para algunos, los fuegos artificiales significan fiestas, celebración y colores en el cielo. Pero para muchos animales, esos sonidos pueden convertirse en un momento de miedo y estrés. Los perros y los gatos tienen un oído mucho más sensible que el nuestro. Un estruendo que para nosotros dura apenas unos segundos puede resultarles muchísimo más intenso. Algunos tiemblan, jadean, se esconden o intentan escapar. Y cuando el miedo es muy fuerte, pueden lastimarse tratando de huir o incluso perderse. Pero no solamente nuestras mascotas lo pasan mal. En el campo, el ruido puede alterar al ganado y a otros animales, provocando nerviosismo y movimientos inesperados. Y en el caso de las aves, los estruendos pueden hacer que abandonen repentinamente sus lugares de descanso, se desorienten o choquen durante el vuelo. Podemos ser conscientes de quienes comparten nuestro entorno. Si tenemos mascotas, podemos mantenerlas dentro de casa, cerrar puertas y ventanas, prepararles un espacio tranquilo y acompañarlas. Evitar dejarlas solas o permitir que tengan acceso a la calle durante los momentos de mayor ruido. La próxima vez que el cielo se ilumine con fuegos artificiales, pensemos un momento en quienes tienen cuatro patas, alas o los seres que no tienen voz para decirnos que tienen miedo. El mundo es uno y cohabitamos. Siempre es buena idea cuidar a quienes viven de nuestro lado. Disfruta estas fiestas patrias y cuida a los tuyos.
1: Y para finalizar esta emisión, les presentamos una obra de teatro que advierte sobre el uso problemático de Internet y el abuso de la IA, principalmente en las juventudes, y se llama Tonter IA.
0: Por cierto, si requieren más información sobre el uso problemático de Internet en las niñas, niños y jóvenes, pueden consultar la página de la Comisión Nacional de Salud Mental y Adicciones, que es www.gob.mx/conasama.
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0: ¿La inteligencia artificial podría llegar a reemplazar al ser humano? Y sobre todo, ¿qué pasa cuando tres clowns se enfrentan contra esta tecnología? Estas preguntas llegan al escenario con Tonter IA, que es una propuesta que combina clown, comedia física, videomapping, música, loops en vivo y, por supuesto, inteligencia artificial.
1: Y para platicar con nosotros de la obra está Claudia Ivonne Cervantes, creadora, actriz, etcétera, etcétera. Claudia, bienvenida a la Hora Nacional.
13: Muchas gracias, Cha, muchas gracias, Leo.
0: Claudia, no vienes sola.
13: El día de hoy me acompaña mi hijo, Julián, que es súper fan de la compañía y se la pasa viendo nuestros espectáculos.
1: Bueno, pues bienvenido, Julián, bienvenido a la Hora Nacional.
14: Gracias.
1: Oye, Claudia, suena muy interesante toda esta cuestión de abordar el tema de la inteligencia artificial como una obra de teatro y además una obra de teatro de clowns.
13: Tontería es un espectáculo en donde estamos tres actrices en escena que abordamos la técnica del clown y la comedia física, en donde abordamos diferentes situaciones de la vida cotidiana. Aquí la inteligencia artificial la utilizamos como personaje, interactuamos con ella en vivo y también explicamos un poco cómo es el funcionamiento de máquinas o del aprendizaje de máquinas.
0: ¿Y estas inteligencias artificiales que usan son especiales para la obra?
13: Sí, el arquitecto y artista de nuevas tecnologías, Isaías Herrera, fue quien nos hizo estas inteligencias artificiales. Son dos inteligencias que utilizamos. Una es conversacional, en donde tomamos palabras del público y a partir de un prompt que nosotras creamos con una gran investigación sobre, pues, el teatro de Molière, de Shakespeare, en torno a la comedia, la estructura aristotélica. Creamos toda una estructura dramática cómica que le damos esta indicación a la inteligencia artificial, utilizando las palabras que nos da el público, y después esta inteligencia crea un cuento infantil al momento y las actrices lo están interpretando también a la vez.
0: Wow.
13: Y por otro lado tenemos otra inteligencia artificial sonora en donde tenemos a nuestro compositor Forrest Basura, que creó pequeños beats musicales. Entonces, a partir de las palabras que nos da el público, también las ensambla un ambiente sonoro acorde al cuento también que está contando la inteligencia artificial.
1: ¿Dónde podemos ver la obra de Tontería? ¿Qué días? Y también si tienen redes sociales.
13: Estamos sábados y domingos a la 1:00 p.m. en la sala Javier Villaurrutia del Centro Cultural del Bosque, Bueno, en Ciudad de México, y estamos hasta el 4 de octubre, sábados y domingos.
1: ¿Qué hackearon para que eso pasara? Entonces,

0: Y llegamos al final de esta emisión de La Hora Nacional. Muchísimas gracias por acompañarnos y por compartir este espacio con nosotros. Desde aquí les enviamos un abrazo y nuestros mejores deseos. Que tengan una excelente semana.
1: Los esperamos el próximo domingo a las 10 de la noche. Recuerden que durante la semana nos pueden escribir. Nos encuentran como La Hora Nacional Oficial en YouTube, Facebook, Instagram, TikTok, X, Spotify y en el número 5534-834239. Pueden también mandarnos un correo electrónico a lahoranacional@segob.gob.mx.
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1: Muy buenas noches, vamos con las noticias. El gobierno de la Ciudad de México concretó un acuerdo reparatorio con el refugio franciscano tras 9 meses de diálogo y mesas de trabajo. La concertación permitió el traslado de 156 perros de una estancia temporal en el Deportivo Hermanos Galeana a instalaciones adecuadas en Coajimalpa. Asimismo, este 14 de septiembre arrancará un programa conjunto de adopción responsable mediante una plataforma digital con registro y seguimiento exhaustivo. En la Asamblea de Rendición de Cuentas realizada en Pachuca, Hidalgo, la presidenta Claudia Sheinbaum anunció que el Tren México-Pachuca será inaugurado en 2027 y reducirá a poco más de una hora el trayecto hacia Buenavista en la Ciudad de México. Precisó que la ruta pasará por Tizayuca, Tolcayuca y Zempoala, además de conectar con el Aeropuerto Internacional Felipe Ángeles. Asimismo, confirmó que el Tren México-Querétaro contará con una estación en Tula. El gobierno municipal de Naucalpan, Estado de México, realizará el encuentro Unidos por la Danza Naucalpan al son que nos toquen. El evento reunirá a 23 academias locales. Además, habrá juegos y antojitos tradicionales. La cita es el martes 15 de septiembre de 15 a 18 horas sobre la avenida 16 de septiembre. En información internacional, el presidente Donald Trump afirmó que Estados Unidos no saldrá de Irán a menos que Washington decida quedarse con el petróleo como en Venezuela, donde reiteró que todavía no percibe condiciones para que haya elecciones. Para Noticentro informa Alicia Hernández.
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7: 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Aunque es un platillo típico de las fiestas patrias, nunca es mal tiempo para comerlo. Hoy en nuestro platillo sabio nos acompaña la Abue Angie para enaltecer nuestros sabores con un plato que nos aporta proteína, carbohidratos y toda la frescura de las verduras. Estamos hablando del pozole blanco con salsa de chile de árbol. Tomen nota. 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
10: Nietecitas y nietecitos, bienvenidas y bienvenidos a Revista del Consumidor Radio. Soy su abue Angie y hoy en el platillo sabio los voy a consentir elaborando un platillo tradicional con ingredientes de temporada de nuestro campo mexicano. Un delicioso pozole blanco con su respectiva salsa. Los ingredientes que vamos a necesitar para el pozole son 1 kilogramo de maíz pozolero precocido, 2 cebollas blancas, 2 cabezas de ajo grandes, 1 kilo de carne de puerco en trozos, 1 kilo de retazo de pollo, 3 cubos de consomé de pollo, sal de grano y 9 hojas de laurel. Para la salsa, 6 chiles de árbol del que pica, 12 chiles de árbol del que no pica, 2 dientes de ajo, 2 jitomates, 3 cucharadas de vinagre de manzana, sal molida y orégano. Para acompañarlo, col, orégano, rábanos, limones y tostadas. Vamos al procedimiento. En 3 ollas grandes ponemos a hervir suficiente agua y agregamos a una de ellas el maíz pozolero. Para dar sabor, cocemos el maíz con hojas de laurel, 1 cubito de consomé de pollo y sal. Además, agregamos 5 dientes de ajo y una cebolla previamente licuados y dejamos cocinar hasta que el maíz reviente. Colocamos en una de las otras 2 ollas el pollo y en la otra la carne de cerdo. En cada una agregamos 3 ajos, media cebolla, 3 hojas de laurel y sal. Tapamos y dejamos que cueza aproximadamente durante una hora. Una vez que todo se haya cocido, vertemos el caldo de puerco, el caldo de pollo y la carne a la olla donde está el maíz. Por último, lo dejamos hervir 5 minutos para que se mezclen los sabores y listo. Para la salsa, licuamos los chiles, el jitomate, los dientes de ajo, el orégano, el vinagre de manzana y la sal. Debemos estar atentos para quitar la espuma que se pueda formar. Para su emplatado, servimos el pozole bien caliente y lo acompañamos con carne deshebrada, col, rábanos, cebolla, orégano, limón, la rica salsa de chile de árbol y tostadas. ¡Y listo! Así de fácil es preparar nuestro pozole, nietecitos. Recuerden que el platillo sabio Profeco, además de tener buen sabor, es muy fácil de preparar. Aporta un balance nutricional y rinde para varias porciones. Anímense a prepararlo y cuéntenos en nuestras redes sociales cómo les fue, nietecitas y nietecitos. No olviden que también pueden ver esta receta en el canal de YouTube Profeco TV. Soy su abue Angie y me encantó compartir esta receta con ustedes en Revista del Consumidor Radio.
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12: Después de la preparación del platillo sabio Profeco de este mes, estamos en la cabina con la abu más querida de México, la abue Angie.
10: Ay, nietecita, muchas gracias por decirme así.
12: No, pues sí, es todo un gusto que nos acompañes y queríamos platicar acerca de cómo te sientes, cómo fue que surgió esta incursión en las redes sociales.
10: Pues mira, me siento bien contenta y esto de las redes, pues la verdad es que yo no quería, nietecita. Yo tenía mi trabajo, era comerciante, duré más de 50 años, pero al llegarme la edad, pues ya no es lo mismo. Ya no tenía las mismas fuerzas, las mismas ganas, y pues me ponía a llorar y mis hijas se dieron cuenta y me dijeron, no, vamos a hacer videos, dice, porque no queremos que te enfermes.
12: ¿Y cómo fue que surgió hacer videos de cocina? O sea, ¿tú ya tenías este amor por la cocina desde hace tiempo o cómo fue que decidieron comenzar a hacer recetas?
10: Pues sí, o sea, toda mi vida cociné. Porque por ser ama de casa, porque yo andaba con mi abuela, y así surgieron. Así surgió lo de hacer las recetas, porque me decía mi hija que, oye, ma, ¿por qué no hacemos recetas de comida? Tú las haces, tú cocinas bien sabroso. Le dije, no, mija, a ti te gusta porque eres mi hija. Pero a las demás personas no les van a gustar. Sí, ma, que no sé qué, que no sé cuándo. Y le digo, bueno, ¿qué te parece si mejor enseño cómo se escoge la fruta, la verdura? Porque luego los nietecitos que no saben, pues van comprando y no saben.
12: Sí, no.
10: Y así fue como empecé primero, enseñando cómo se compra la fruta, la verdura, los abarrotes, y ya después vinieron lo de las recetas.
12: ¿Y estos conocimientos cómo los fuiste adquiriendo? ¿A ti te los enseñaron o tú empezaste observando de tu mamá, de tu abuela?
10: No, pues yo fui comerciante más de 50 años y pues mi negocio era de frutas, verduras, abarrotes, chiles secos, entonces ahí aprendí.
12: ¿Y cuál es la particularidad de este pozole blanco?

0: Le echo col, porque cuando sirves el pozole se tiene que servir caliente porque es carne de puerco y si no se hace como ceboso. Entonces cuando lo servimos está bien caliente y cuando le echas lechuga, la lechuga se apaga. Se hace así como aguadita.
1: Sí.
0: Y a mí no me gusta yo. Y la col se queda durita.
1: Okay.
0: Por eso, pero igual pues se puede servir con la
1: lechuga. ¿Y no contrasta con el sabor de, del caldito?
0: Pues para mí no, pero es cuestión de gustos. Por eso nosotros cuando hacemos en la casa, ponemos lechuga y ponemos col.
1: Y así que cada quien.
0: Sí, porque siempre trato de que todos coman, ¿no? O sea, porque si a mí no me gusta la lechuga, pues a los demás sí, ¿no? Entonces así se trata, lechuga y col.
1: ¿Y qué significa para ti acompañarnos hoy en la Profeco para preparar el platillo sabio del mes?
0: Ay, pues me da mucho gusto, me siento muy contenta de que se fijen en esta abuela. Me dio mucho gusto que ustedes me buscaran y me siento útil, Letecita. Yo soy una señora ya grande y yo quiero que el día que yo me retire de aquí, quiero que todos mis nietecitos dejarles un aprendizaje.
1: Muchas gracias, en serio, por apoyarnos, por enseñarnos cosas que ya no sabemos.
0: Que se están perdiendo y que pues yo la verdad es que no quiero que se pierdan porque somos mexicanos y aparte nuestra gastronomía es reconocida en todo el mundo por nuestros moles, por la comida sencilla que hacemos, pero bien sabrosa.
1: Sí, ya es parte del patrimonio cultural.
0: Sí, así es, por eso yo me siento bien contenta y orgullosa de ser mexicana.
1: También las y los invitamos a seguirnos en todas las redes sociales de la Revista del Consumidor y en nuestro canal de YouTube Profeco TV para que conozcan el paso a paso de este procedimiento del pozole blanco. Muchas gracias por acompañarnos. Gracias por estar con nosotras.
0: Hasta luego, nietecitos.
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Este es el día que hizo el Señor. Vivámoslo con alegría, gozo y gratitud. 14 de septiembre.

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1: Muy buenos días, vamos con las noticias. Tome sus precauciones y planifique sus traslados porque mañana 15 de septiembre el Metrobús modificará el servicio en sus líneas 4, 6 y 7 debido a cierres viales por las celebraciones patrias. En la línea 4 las estaciones Alcaldía Cuauhtémoc y México Tenochtitlan permanecerán cerradas. En las líneas 6 y 7 habrá afectaciones todo el día en el tramo de Hospital Infantil La Villa a De Los Misterios. La alcaldía Iztapalapa realizará una asamblea informativa sobre la construcción de un nuevo pozo de agua potable este lunes 14 de septiembre. El encuentro se llevará a cabo a las 16 horas en la calle Bilbao entre Los Olivos y Plan de San Luis en la colonia San Juan Jalpa. La titular de la Secretaría de Turismo, Josefina Rodríguez, anunció que Tulum, Quintana Roo, reforzará su conectividad aérea internacional a partir del último trimestre de este año de manera escalonada. El Aeropuerto Internacional Felipe Carrillo Puerto sumará rutas estacionales operadas por 4 aerolíneas hacia destinos de Canadá y Estados Unidos, como Montreal, Toronto, Calgary, Quebec y Newark. En información internacional, el gobierno de Bolivia anunció que presentará un decreto ante la Asamblea Legislativa Plurinacional para ampliar el estado de excepción por 90 días más, ante los anuncios de movilización de algunos sectores sociales y como medida para preservar la reactivación económica del país. Para Noticentro informa Alicia Hernández.
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2: Las seis del lunes 14 de septiembre. Y gracias por estar ya acompañándonos en Variedades Matutinas, en el cual colaboramos Óscar Acacio García,
3: Norma Joaquín
2: y Adela Castro. Y ya estamos listos para acompañarle en estas primeras horas de este lunes 14 de septiembre, preludio de la fiesta más importante en este país, que es el aniversario de la independencia de México.
3: Así es, el grito, el 15 de septiembre.
2: Sí, ya hoy es el preludio y hoy también es el Día Nacional del Locutor, instituido en este país para reconocer la labor de los profesionales de la voz en los medios de comunicación. El Día del Locutor en México se celebra cada 14 de septiembre desde 1957, cuando Francisco Neri Cano, fundador de la Asociación Nacional de Locutores, estableció la festividad. Esta fecha tiene como objetivo reconocer la labor de los profesionales del micrófono en medios electrónicos. En aquella ocasión, ¿quién crees que fue la reina de los locutores en 1957?
3: Uy, no sé. Dime quién.
2: Pues una de las mujeres más bellas del cine mexicano y muy conocida en la época de oro del mismo, del cine mexicano, Elsa Aguirre.
3: Uy, qué madrina, de lujo.
2: De lujo la madrina. Pues felicidades a todos los compañeros del micrófono, que tengan un día excelente y que la pasen muy bien en compañía de la familia o de los compañeros de trabajo, ¿no?
3: Claro.
2: Y aquí seguimos en Variedades Matutinas poniendo a sus órdenes la línea telefónica por WhatsApp 55 31 10 30. Se coló un fantasma por ahí. Oiga, y recuerde que el día de hoy se normaliza el Hoy No Circula. Ayer hubo muchos comentarios y porque se puso en marcha el programa Hoy No Circula por la contaminación que había en la Ciudad de México, pero el día de hoy

0: Sí, bastante. Por eso decidieron que hubiera ese doble no circula, pero ya,
1: El día de ayer.
0: el día de ayer.
1: Y por lo pronto hoy se aplica normalmente y ya veremos en el transcurso del día qué es lo que sucede. Pero por lo pronto hoy no circula normal. Los que siempre paran el lunes, hoy paran también.
0: Como siempre,
1: Sin
0: normal, normal.
1: discusión. Y hoy también estamos viendo en las efemérides la muerte en 1989 del rey del mambo, Dámaso Pérez Prado, músico y compositor cubano, que muere en la Ciudad de México el 14 de septiembre de 1989. Se destacó como compositor, director de orquesta y pianista, conocido como el rey del mambo, que en su época era lo que más se escuchaba en este país y en algunos otros, desde luego. Gracias a Ninón Sevilla, conoció los estudios Azteca. Allí comenzó su larga carrera en el cine, con cintas como Al son del mambo, Víctimas del pecado, Salón de baile, entre muchas otras. Sin embargo, con Amor perdido, todo el público pudo escuchar el mambo universitario. Miles de personas vieron cómo bailaban Amalia Aguilar y María Victoria. El mambo universitario se escuchaba en 1950 en los clásicos de fútbol americano entre los equipos Pumas y Politécnico. Ay, en aquella época eran verdaderamente atractivos estos encuentros de fútbol americano.
0: Sí, muchísimo, el clásico.
1: Sí. Dámaso Pérez Prado es conocido sobre todo por sus aportes a este ritmo, mambo, que tiene sus orígenes en el danzón cubano y que daría pauta al desarrollo del cha-cha-cha. Pues hoy lo recordamos con una de sus interpretaciones. Ya Óscar Casio García lo tiene listo. Él fallece a los 72 años de edad en la Ciudad de México el 14 de septiembre de 1989 a causa de un derrame cerebral.

0: Esperemos que esta música le hayan dado ganas de levantarse con entusiasmo y trabajar, porque hoy se trabaja normalmente, ¿eh? Así que listos a iniciar el día con este ritmazo que lo pone a uno alegre.
1: Sí, sí, invita a bailar.
0: Sí, sin duda alguna.
1: 6:10.

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6: 613. Y ya estamos recibiendo mensajes. ¿A qué teléfono los recibimos, Norma?
7: En el 55 39 51 10 30. Apúntenlo bien, 55 39 51 10 30.
6: Y entre los mensajes está el de Heriberto Rodríguez, que dice: buenos días, Adelita y todo el equipo. Hoy, gracias a Dios, podemos darnos otro día más. Los escucho en Zumpango desde hace más de 24 años. Fui alguna vez a la estación a conocerlos, a conocer a don Héctor básicamente, y a todo el equipo. Muy bonita experiencia. Tengo 46 años y para noviembre, primero Dios, cumplo con mi esposa Areli Poblano, 24 años de casados. Y le doy gracias por darme una hija que ya cumplió 20 años. Ella se llama Ailén Maribel. Heriberto Rodríguez, saludándolos a todos ustedes. Estoy en nuestro negocio, una mini tienda, acomodando toda la mercancía. Pues que tenga un excelente día, que venda mucho. Seguramente no nos dice, es una mini tienda, debe vender refrescos, papitas, todo eso, para que se aliste la gente para mañana.
7: Sí, luego hay mini tiendas que están, pero bien surtiditas, chiquitas, sí. Pero hay de todo, encuentras.
6: Sí, porque mañana de una u otra manera nos reunimos o en la casa nos desvelamos viendo la ceremonia del grito y el espectáculo que hay después por televisión y las luces que se ven en la transmisión.
7: Sí, hay muchas tienditas que hasta sacan otra mesa y ahí ya ponen lo que se ocupa más, la crema, que las tostadas, pues quien
6: pozole.
7: Quien opta por esas bolsas de precocido, pues ya, y también las ponen, las apilan y están ahí ya, ahorita listos ya para.
6: Oye, eso ha facilitado mucho la elaboración del pozole, porque antes comprabas el grano y tardaba 1,000 años en cocerse y luego lavar, descabezarlo.
7: Lavarle, que echarle cal y bueno, ya enjuagarlo y otra vez dejarlo remojar y como dices, descabezarlo y luego ya ponerlo al cocimiento.
6: Y ahora he visto unas bolsas que ya lo venden precocido.
7: Sí, o también ya hay lugares donde, molinos, donde ya te lo venden también, ellos lo precocen y también ahí te, uh-huh. ya lo compras por la cantidad que gustes.
6: Ha facilitado mucho, porque antes era de todo el día estar con el pozole famoso.
7: Sí.
6: Porque se tardaba en cocer, como el grano es muy grande y muy resistente, tardaba un buen rato en cocerse.
7: Sí, me acuerdo que la cocina se sentía pero bien calientita, porque estaba la olla con el maíz, luego la otra olla con la carne de puerco, la otra olla con la carne de pollo. Y pues sí, sí estaba así. Ay,
6: hace mucho tiempo estaba mi hija chiquita, y su madrina se le ocurrió hacer pozole en la casa, pero llegó con el grano para cocerse. ¡No, hombre! Todo el día cociéndose el grano.
7: Sí, como dices, se llevaba uno mucho tiempo.
6: Sí.
7: Y ahorita pues ya, ya es un poco
6: sí,
7: más
6: sí, ha de haber sido fácil. Para los 4 o 5 años de mi hija, que dijo, no, yo le voy a hacer el pozole, todo el día esperando el pozole famoso. Otro mensaje, feliz inicio de semana, saludos desde Querétaro, su fiel radio escucha, Gustavo José Hernández Rojas. Gracias, Gustavo, también usted que disfrute mucho esta semana, porque es una semana que se va a hacer corta, porque el miércoles, pues, la mayoría de las personas no trabajan.
7: Así
6: aunque
7: es.
6: Muchos sí tienen actividades ese día. Y recibimos mensajes en el 5539-511030. Patty Ramírez, que nos da los buenos días. Y otro mensaje que también da los buenos días. Les agradeceríamos que pusieran el nombre.
7: Por favor.
6: Porque no se registra de manera automática.
7: Sí, no lo tenemos aquí, entonces así nos facilitarían más saber sí. quiénes son.
6: Como Isabel Cristina, que puso su nombre. Buenos y lluviosos días, Adelita, Norma y Oscar. Es un gusto saludarles y desearles un feliz lunes. Adelita, llovió muy fuerte el fin de semana en la zona oriente. Muy, muy fuerte. Y las personas no tienen conciencia, siguen tirando basura en las calles. Bueno, pues ya me voy a mis labores. Sí, hay que cuidar nuestra ciudad. Traen una bolsita de papas o de... y se acaban la bolsita y la tiran al suelo.
7: Sí, así de fácil lo hacen.
6: Y además de que se ve horrible la basura en el suelo, de que da la imagen de que somos ciudadanos descuidados, esas bolsitas terminan en las coladeras, tapando sí. las coladeras. Entonces no nos cuesta nada, mire, dóblela con cuidado, la mete a la bolsa y cuando llegue a su casa la deposita en el bote de basura, porque yo supongo que ese sí lo va a tirar con frecuencia. Pero las calles, de veras, es una tristeza. Ayer anduve ahí por Avenida Hidalgo, y cómo no enseñan a los niños. Estaban con unas paletas de hielo, que ya es que vienen con una
7: envoltura.
6: Cubierta como de cera, de papel encerado, algo así.
7: Ah, porque hay personas que tienen como ese como tipo, ¿cómo decirlo? Como el aluminio, es que no sé cómo... Sí, es metálico, se ve como metálico y flexible ese papel, pero bueno, traen envoltura.
6: Pero se lo quitan y lo tiran en el suelo, y no es justo, no es justo que ensuciemos nuestra ciudad de esa manera.
7: Pues ahí la culpa es de los padres.
6: Pues sí, que no los enseñan. Bueno, y seguimos adelante porque hoy están las efemérides surtidas. Sí, vas a ver.
7: A ver.
6: En 1885 nace María Grieber, que es una destacada compositora mexicana, y durante algunas décadas sus canciones sonaban en todo el país.
7: Sí.
6: María Joaquina de la Portilla Torres, más conocida como María Grieber, nació en León, Guanajuato, el 14 de septiembre de 1885 y muere en Nueva York el 15 de diciembre de 1951. Ella fue compositora de música de concierto, de música para películas y de más 800 canciones populares, en su mayoría boleros. Se destacó en campos que eran exclusivos del género masculino, rompiendo las reglas establecidas, y fue la primera compositora mexicana que trascendió a nivel internacional. María Joaquina de la Portilla Torres fue reconocida por ser de las más influyentes en la primera mitad del siglo XX por su contribución al bolero y otras formas de música romántica. Con solo 4 años hizo su primera composición. A los 4 años.
7: Ya, tenía el talento.
6: Ya, lo traía de herencia de quién sabe quién en su casa. Eso no nos dice.
7: No.
6: Un villancico navideño con versos escritos por ella misma. Posteriormente viajó a París, recibió clases de los músicos, de Claude Debussy y de Frank Lenhardt, quienes le sugirieron que no se sujetara a la técnica musical y conservara su espontaneidad. En 1935 fue la primera mexicana en ingresar a la Sociedad Americana de Autores, Compositores y Editores de Música. Oye, qué importante. Sí. Y ser la primera compositora mexicana que logró la fama internacional con la interpretación en voz de José Mojica de la canción Júrame. De 1926. María Grive rompió barreras en componer tanto la música como la letra de sus canciones en un campo que era dominado por hombres. ¡Ay! Estos artefactos electrónicos que me juegan unas bromas. Se hizo una película de la vida de María Grive. Cuando me vaya la hicieron en 1953 y su personaje fue interpretado por Libertad Lamarque. Fue una película biográfica dirigida por Tito Davison. En la película, también del rancho a la televisión, Luis Aguilar, María Victoria y Chela Campos interpretan canciones de María Grive. Entre algunas otras, una escuela de música en la ciudad de Barcelona lleva el nombre de María Grive y en León, Guanajuato, hay una estatua en homenaje a la compositora. Y para que usted la recuerde y si no la conoce, la conozca sus composiciones de mucha calidad. A mí me gusta mucho las canciones de María Grive y la verdad es que se escuchaban con mucha frecuencia, sobre todo, ¿sabes en dónde? En las sinfonolas. Ahí siempre había una canción de María Grive. ¿La tenemos por ahí, Oscar? Adelante, gracias.

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7: Oscar nos está apoyando, como siempre, y nos da más información acerca de María Grieber, y nos comenta que en 1959, cuando Vuelva a tu lado, que fue escrita en 1934 por María Grieber, gana el Grammy a la mejor composición en la voz de Dinah Washington. Y también nos comenta que películas en Hollywood, tanto de la Paramount, la Picture y la 20th Century Fox, todas tienen música de María Grieber. Fíjense nada más qué importancia. Las mejores productoras de películas en Estados Unidos toman la música de María Grieber. De ese tamaño era la calidad de sus composiciones. Aquí en México, la biografía de María Grieber, porque fue muy importante. Hubo una época en México, por ahí de los 40, 50, 60, que en las sinfonolas no podía faltar la música de María Grieber. Había estaciones que tenían la hora de María Grieber en la radio. Y la película que narra su vida la hizo Libertad Lamarque. Libertad Lamarque hace la película con la vida de María Grieber, que nace en León, Guanajuato, un día como hoy. Sí, ¿verdad? Un día como hoy, en 1885. Y desde luego los jóvenes ya no están muy al tanto de este tipo de música, pero tienen que conocerla, porque fue destacada en muchos lugares del mundo y su música estuvo en películas, en obras de teatro. Fue muy importante María Grieber como compositora de música romántica. ¿Y tenemos alguna otra? A ver, adelante, Oscar.

Este es Cuando Vuelva a Tu Lado, en la voz de Dinah Washington, grabada en inglés en 1959.

0: 6:36.
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0: 6:39. Y la vida tiene coincidencias muy curiosas. Uno de los intérpretes más reconocido de la música de María Grieber es sin duda el tenor José Mojica. Sí, ese cantante también de Guanajuato, curiosamente igual que María Grieber, hizo de la obra de María Grieber un gran, algo muy muy reconocido en la música, porque interpretaba las canciones de María Grieber de una manera sensacional, incluso sí, en la película que narra la vida de José Mojica, que después termina como sacerdote su vida. Ahí se interpretan muchas de las canciones de María Grieber.
14: ¿Ese será como su máximo intérprete de María?
0: Sí, pero fíjate qué coincidencias tan curiosas. La mujer de las Américas, María Grieber, porque así fue calificada en 1952, nace en 1985 en Guanajuato, en León, Guanajuato.
14: Sí.
0: Y José Mojica nace 10 años después, también en Guanajuato, en 1895. Digo, eso es nada más un dato curioso, no tiene ninguna relevancia, pero me llamó la atención ahora que estaba leyendo la biografía de ambos. Me llamó la atención, 10 años después y en el mismo sitio, nace uno de los más importantes intérpretes de la música de María Grieber.
14: José Mojica.
0: Sí. Entonces son cosas que tiene la vida, coincidencias. Este hombre, José Mojica, también conocido en el ámbito religioso franciscano como Fray José de Guadalupe, fue actor, cantante y sacerdote mexicano. Hay una película con su vida, es interesante. No recuerdo quién es el actor, pero es una película muy bien hecha, que concluye con la presencia de José Mojica Real en el templo, no, lo que sí no recuerdo es si en la basílica. ¿Tú no te acuerdas, Oscar? ¿El final de la película? Bueno, pero el final de la película aparece el auténtico José Mojica, ya sacerdote, cerrando, dando final a la película. Pues fue muy importante como cantante, pero después hay una película con su vida.
14: Así es, dice aquí que interpretada por Pedro Geraldo.
0: Pedro Geraldo era el que interpretaba a José Mojica y la mamá era Libertad Lamarque.
14: Ajá. Incluso hubo un libro de su vida.
0: La película se llama Yo Pecador, que está basada en el libro que él escribe. En 1942 decidió escribir el libro Yo Pecador, editado por Editorial Yus en México en 1952. Ahí narra la historia de su vida. El libro sirvió de argumento para una película en la cual también, cuyo principal protagonista es el actor Pedro Geraldo. Murió en 1974 después de una grave hepatitis y fue atendido por su comunidad. Anteriormente, a causa de unas graves deficiencias en la circulación arterial, le habían amputado una pierna en un hospital de Lima. Su cuerpo fue enterrado en las catacumbas del convento. En 1926... José Mojica conoce en Nueva York a María Joaquina de la Portilla y Torres, conocida como María Grieber, y accedió a grabar la canción Júrame y se convirtió en su primer intérprete. Y después hizo una verdadera obra musical con las canciones de María Grieber. Y en la película que narra la vida de este cantante, se interpretan muchas de esas canciones.
14: Muchas de esas, ahí se conocen.
0: Ojalá y la encuentre por ahí en algún lugar. La inolvidable e internacionalmente famosa, el bolero Solamente una vez, fue compuesta y dedicada a él por el famoso músico y compositor mexicano Agustín Lara, al saber que se convertiría en fraile franciscano. La anécdota la contaron ambos en una entrevista radiofónica que le hizo Vargas a Lara. Sí, es bueno, han hecho películas con la vida de la de Yo Pecador, que el final de la película es auténticamente José Mojica, el que aparece ya como sacerdote y ya ha entrado en años, desde luego. Pero sí, muy interesante la vida tanto de María Grieber como compositora, que es una de las grandes compositoras de México, y él como intérprete, uno de los mejores. Tenía una voz, dicen los que lo llegaron a escuchar, fabulosa.
14: En vivo.
0: En vivo. En vivo y a todo color. Pues así recordamos a estos inolvidables de la música mexicana, José Mojica y María Grieber.

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0: 6:49.
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0: 6:51. Nuevamente nos escribe Heriberto Rodríguez y dice que él vende maíz pozolero, hierbas de olor. Dice que de todo un poquito. Me conocen como tienda El Gallo y luego vienen a comprarnos y los atendemos. Y dice la gente, vengo a la tienda del gallo, pues me mandaron a esta porque tienen de todo. Nos preguntan las personas que por qué lo de la tienda del gallo. Pues ahí a veces no estoy y no saben que el gallo. Pues me dicen a mí, mi esposa ya les aclaró ese dato. Y gracias a Dios, ahí vamos.
7: Qué bueno que sí. Como dices, allá muchas ventas en el gallo.
0: Así que vaya de compras a... con el gallo. Graciela, buenos días. Buenos días, maestra, Norma y Oscar. Muchas felicidades hoy en su día de los locutores. Y parece que también es día del charro. Muchas felicidades. Muchas gracias por las felicitaciones. Laura Rojas en Iztapaluca. Todo listo para celebrar. Gelatina para clase de yoga. Elotes para guardería de la nieta. Y no sin antes desearles excelente lunes, mi buena compañía. Oye, Laura, se va al yoga y se lleva su gelatina, muy bien.
7: Ay, qué rico.
0: Otro mensaje. Ayer estaba viendo una película, Nosotras las taquígrafas. En esta película hay varias escenas en un cine. ¡Qué elegantes eran nuestros cines! ¡Enormes salas! Mi papá nos llevaba al cine internacional, al Olimpia, al Maya, al Alfa y al Omega. Era una gran experiencia, pero además había, Oscar sí lo debe recordar, cines de 4 pesos, de 3, de 2, y había, no te acuerdas, no, eso quiere decir que es mucho más joven que yo. Por eso no se acuerda. Pero sí, los de primera, así como menciona el Olimpia, estaba el México, estaba el Variedades, estaba la Alameda, estaba el Roble, estaba el Cine París, Esos eran de 4 pesotes, la taquilla.
7: O sea, eran los más caros.
0: Uh-huh. Y ya había otros que costaban 3, y ya otros que les decían cines Piojito, que eran de 2.
7: Y esos... los,
0: pero ahí te pasaban, bueno, no sé, no, mejor no digo porque a lo mejor me equivoco. Pero, por ejemplo, en el cine monumental que estaba en Avenida Hidalgo, había matinés los domingos. Y te daban 3 peliculotas por 2 pesos.
7: No, estaba bien. Uh-huh. Y es que antes yo recuerdo había eso de la permanencia voluntaria.
0: Sí, después ya cuando se hicieron más elegantes las salas, quitaron la permanencia voluntaria. No, pero ahí eran 3 películas distintas. Diferentes.
7: No, estaba bien.
0: Puedes pero aprovechar. Eran cines ya más sencillos, más populares, porque los elegantes eran, ahora verás, el Alameda, que estaba justo enfrente de la Alameda, el Variedades, que también estaba justo dentro, de frente a la Alameda. Del otro lado de la Alameda estaba el Real Cinema, y los cines de 4 pesos estaban sobre Reforma, el París, el Paseo, no me acuerdo qué era ese, no lo recuerdo, estaba el Variedades y la Alameda enfrente de la Alameda. Sobre Bucareli estaba el Palacio Chino y el Bucareli. Uh-huh. Y ya más sobre Reforma estaba el Latino, estaba el Chapultepec.
7: Había muchos cines.
0: Sí. Sí, y era la época en la que tenías que hacer cola para entrar, porque si era una película que estaba muy recomendada, uy, se formaban unas colas. Me acuerdo la película de los Beatles, que proyectaron yo creo que como en el 65, 66, en un cine que estaba frente al Parque México, creo se llama, el que está sobre Cuauhtémoc, frente a la Colonia Roma. Ahí había un cine que no me acuerdo cómo se llamaba, donde proyectaron la película de los Beatles, que llega en los años 60 más o menos. Las filas eran para entrar al cine, y recuerdo, porque ya cuando se llenaba el cine, pues ya está ahí. Pero para la película de los Beatles dejaron entrar para que se sentaran en los pasillos. Entonces las butacas estaban llenas y los pasillos retacados, todos sentados en el suelo viendo a los Beatles.
7: Y es que ir al cine antes era todo un acontecimiento. Sí. Hasta se vestían para la ocasión, era algo diferente.
0: ¿A dónde vas tan elegante al cine?
7: Sí, en el 64 llega esa película de los Beatles.
0: El día de un, el
7: la es que cómo se la noche de un día difícil. Uh-huh.
0: Sí, porque ya años después llega Help.
7: Sí.
0: Uh-huh. Ay, pues qué recuerdos.
7: Uy.
0: Mira todo lo que nos llevó a hablar de María Grieber y de José Mojica.
7: 6:58.
0: Pero a pesar de 6:58 seguimos aquí hablando de los cines, de María Grieber,
7: los mensajes de nuestros amigos.
0: Ah, mira, dice Graciela, qué bonita interpretación de Júrame de María Grieber en la voz de José Mojica, con una voz muy refinada. Sí, realmente tenía una voz muy reconocida. Le digo que ese José Mojica. A ver, Oscar, ¿quiere participar también?
8: La película Hard Day's Night se estrenó aquí en México el 30 de diciembre de 1965, y un año antes se estrenó en Londres. Fue su estreno en Londres. Aquí en México se llamó la película Yeah, Yeah.
0: Sí, es verdad. Oye, ¿qué memoria tienes?
9: ¿En qué cine fue?
0: Es el cine, creo que era el Internacional, creo que sí. No, no me acuerdo bien, pero alguien del público debe acordarlo y ahorita nos va a decir, vas a ver.
9: Nos sacan de la duda.
0: Sí. Hola, buenos días, mis amigos, dice... ¿Quién dice? Pues no me da su nombre. Feliz día del locutor, que tengan un bonito día. Humberto Márquez. Gracias. Gracias a usted, Humberto, que tenga un gran día. Las 7.
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11: Muy buenos días, tome previsiones porque de acuerdo con el Servicio Meteorológico Nacional, este lunes 14 de septiembre en 7 alcaldías de la Ciudad de México, la temperatura descenderá por debajo de los 10 grados Celsius. De acuerdo con las previsiones meteorológicas, Magdalena Contreras será la demarcación más fría con 7 grados centígrados. La Secretaría de Gobernación atenderá las demandas de los estudiantes de la Normal Rural de El Meche, en Hidalgo, tras la protesta y el portazo que realizaron este domingo en un evento de la presidenta Claudia Sheinbaum. La dependencia calificó las peticiones como históricas. Los normalistas exigen la delimitación del predio de la escuela, la continuación de las obras del internado y el pronto esclarecimiento del homicidio de uno de sus compañeros. Y a través de su cuenta de X, el gobernador de Puebla, Alejandro Armenta, desmintió que le hayan retirado la visa para poder ingresar a Estados Unidos. Añadió que sus prioridades están centradas en trabajar por su entidad y servir con mucho ánimo a los poblanos. Y en el mundo, el Papa León XIV cumple este lunes 71 años, su segundo cumpleaños como pontífice. El Santo Padre, cuyo nombre secular es Robert Francis Prevost, nació en Chicago en 1955 y cuenta con la doble nacionalidad estadounidense y peruana. Y de acuerdo con la tradición de la Santa Sede, el Vaticano no realiza celebraciones oficiales por los cumpleaños de los pontífices, sino solo por su onomástico. Para Noticentro Informa, Alejandra Martínez Delgado.
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0: Y seguimos adelante, 7:02 es la hora. Recuerde que en estas fiestas patrias, el miércoles no abrirán los bancos, mañana sí. Así que si usted cobra por quincena, con toda confianza puede ir a depositar o a retirar dinero, porque en muchos lugares ya les depositan su salario. Entonces, si es así, con toda confianza puede ir mañana, pero vaya temprano, porque como va a estar cerrado el 16 de septiembre, pues seguramente va a haber mucha gente en los bancos.
9: Claro.
0: Así sí. que a estar pendiente para que no se vaya a quedar sin dinero. Aunque los cajeros han facilitado ya mucho, ¿verdad?
9: Y algunas tiendas. Haces una compra y te dicen, ¿desea retirar? ¿Desea efectivo?
0: Ah, sí.
9: Entonces ya, aprovechas.
0: ¿Pero
9: también
0: no te cobran comisión?
9: Ay, algunas sí. Pero es, no sé, 15 pesos más o menos lo que luego te...
0: Ay, pero con 15 pesos te compras un refresco.
9: Eso sí, eso sí.
0: Una torta ya no, pero un refresco sí.
9: Un refresquito.
0: Sí.
9: Con eso de que han subido. Pero un pequeño refresco sí.
0: No, sí es... Es muy...

0: Sí,
1: y los cajeros sí permanecen abiertos.
0: O ahí mismo haces los pagos, como dices, en las multicajas.
1: En las multicajas.
0: Practicajas.
1: En esas. No, yo como no soy muy hábil para eso, voy y pago directamente con la cajera que me dice, buenos días, ¿cómo está? ¿Qué desea?
0: Sí. Dice, sí, más seguro.
1: Porque además la maquinita no me dice, buenos días, ¿cómo está? ¿Qué desea?
0: No, es más fría.
1: Más fría.
0: Solo te dando indicaciones.
1: Más impersonal.
0: Sí.
1: Pues seguimos revisando las efemérides. ¿Y sabía usted que hoy se celebra el Día del Charro? Día Nacional del Charro, desde 1934. Esto lo autorizó el presidente de entonces, Abelardo Rodríguez, como un reconocimiento a las personas que hacen posible que el arte de la charrería se mantenga vivo. Tiene sus raíces en los estados de Hidalgo y Jalisco, convirtiéndose en una de las tradiciones mexicanas más representativas de nuestra cultura. Se origina en Hidalgo y tras pasar la Revolución Mexicana a principios del siglo XX, se le considera como deporte nacional. Cuando emigran a ciudades como la de México y Guadalajara, es donde se comienzan a organizar en asociaciones que gradualmente se extendieron por todo el país, dando lugar a la charrería organizada. El 6 de agosto de 2016 entró en funciones la Asociación de Charrería de la UNAM, de la Universidad Nacional Autónoma de México, y en menos de dos años se ha trabajado intensamente para destacar en este deporte de apreciación. Sí, ¿nunca has ido a una charreada?
0: No.
1: Ay, son de lo más lucidoras.
0: ¿Cómo se llaman? ¿Amazonas?
1: Sí, a las mujeres
0: a las
1: que...
0: mujeres que...
1: Pero generalmente sí hay muchas mujeres que entran en los juegos con los caballos, pero la mayoría son hombres que se cambian de caballo.
0: Oye, cuando tenían enterrado, me acuerdo, un gallo.
1: Gallo. Ese se me hacía medio cruel.
0: Sí.
1: Primero enterrar al gallo y luego sacarlo de la cabeza, eso se me...
0: ¿Y cómo es la suerte con la...
1: La suerte es con el lazo.
0: En el lazo.
1: Sí. Y está aquí abajo.
0: El lienzo.
1: El lienzo charro. Y ahí hacen charrerías con frecuencia. Son muy vistosas, muy vistosas.
0: Si vas en el cablebús, puedes ver a los caballos.
1: ¿Cómo? ¿Ah, sí?
0: Sí, los ves.
1: Caballos preciosos.
0: Sí, muy bien cuidaditos, tratados, sí. Impecables.
1: Bueno, pues felicidades a todos los que practican este deporte mexicano, que es la charrería. Adelante, Oscar.

0: El charro Jorge Negrete, 7:10.
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0: 7:13. Porfirio Díaz, un hombre que se queda en el poder durante más tiempo del que se tenía previsto, tuvo muchas cosas negativas de alguna manera, pero tuvo otras que fueron realmente brillantes. En principio, el haber construido lugares que se han convertido en verdaderas joyas arquitectónicas y que se visitan por lo bien diseñadas y hermosas que son en todos los detalles. Y lo comento porque un día como hoy, en 1902, el presidente Porfirio Díaz coloca la primera piedra del edificio de Correos. Su costo total en 1902 fue de 2,900,000 pesos. Ahorita con 2,000,000 no compras un departamento.
10: O apenas uno, pero muy pequeño.
0: Muy pequeño. El proyecto estuvo a cargo del arquitecto Adamo Boari, italiano, quien también participó en el diseño del Palacio de Bellas Artes y la construcción por cuenta del ingeniero mexicano Gonzalo Garita. El ministro de Comunicaciones y Obras Públicas de aquella época, el ingeniero Leandro Fernández, y el ingeniero Norberto Domínguez, director de Correos, acompañaron a la comitiva de Estado. El estilo general del edificio se acerca en sus lineamientos generales al español antiguo. Posee algunos caracteres del llamado plateresco que dejó tantas reliquias en México. Su aspecto exterior no puede ser más grandioso. Está hecho de clarísima piedra blanca. Yo creo que todos hemos visto el edificio de correos, pero pocos se han tomado la molestia de sentarse enfrente, pasando San Juan de Letrán, sentarse en algún lugar ahí cercano al cruce de Tacuba con Eje Central y observar el edificio. Es una auténtica belleza por fuera.
10: Como dices, varios pasamos y lo hemos mirado, pero no observado.
0: No lo han observado. Y por dentro, por dentro es una maravilla arquitectónica.
10: Un palacio, un verdadero palacio.
0: Es un palacio, el Palacio de Correos, efectivamente, Norma. Es un edificio grandioso, una muestra de la arquitectura que se dio en esa época en el gobierno de Porfirio Díaz, y que no solo es muy útil, porque sigue siendo útil, sigue teniendo los espacios suficientes hasta para que te pares ahí a escribir una carta con toda calma en esas mesas preciosas
10: de mármol.
0: De mármol, todas esas mesas en la que te puedes parar tú solito ahí, escribes la carta o rotulas el sobre, lo que quieras. Es un palacio, es el Palacio de Correos que tenemos en México, y verdaderamente toda su estructura es la de un palacio. Tiene que conocerlo. Si usted es muy joven, dése un tiempo y vaya y recorra el edificio de Correos, porque es una maravilla de la arquitectura.
10: Sí, o quienes visitan la ciudad, que no olviden pasar por ahí.
0: Sí, a mí me gusta mucho, y cuando ha habido necesidad he ido como cliente de Correos.
10: Sí.
0: Pero a mí me asombra lo bellísimo que es ese edificio, como hay muchos en la Ciudad de México.
10: Y ahí en el centro.
0: En el centro hay muchos edificios preciosos, algunos sí, que desgraciadamente han terminado en vecindades muy maltratadas.
10: Ahora ya bodegas de chinos.
0: Sí, hombre.
10: Las utilizan todos esos edificios.
0: Pero lo que sí tenemos ahí todavía es eso, el Palacio de Correos, y después pues brínquese al Palacio de Bellas Artes.
10: Ahí nada más, se atraviesa Eje Central y ahí está.
0: Y luego se va a dar una vuelta por la Alameda, visita el Hemiciclo a Juárez. Ay, no me fijé, ayer anduve por ahí y no me fijé si ya le quitaron los tablones, es que lo ocultan. Porque la Alameda se ve muy arreglada.
10: Sí, muy bonita, más despejada.
0: Más despejada. Pero por ahí hay edificios muy, muy distintos, muy lucidores. Está el Palacio de Correos, está el edificio donde hay una tienda con restaurante y todo eso, que también es muy hermoso ese edificio.
10: Sí, el de
0: y
10: los...
0: ese sí viene, yo creo que de la época colonial.
10: El de los azulejos.
0: El de los azulejos. Sí, no, darse una vuelta por el centro, ver todos esos edificios, preguntar su historia, preguntar para qué han servido durante tantos años. Es interesante, es una buena manera de conocer nuestra ciudad. Así que un día como hoy, en 1902, el presidente Porfirio Díaz coloca la primera piedra de lo que actualmente es el edificio de Correos. Y seguimos adelante con información. Es que hay tantas efemérides el día de hoy. No sé por qué hay días en que hay muchas cosas que comentar y otros días en que no hay nada.
10: Somos escasos.
0: O sea, nada relevante, bueno, sí, realmente, sí, sí. ¿No? Pero el día de hoy sí están esas dos fechas que son para recordar realmente. Y seguimos adelante con la información. Se habla mucho de que un alcalde en el estado de Hidalgo se había robado 7 millones de pesos. Entonces se le preguntó a él, porque ya desde luego que se están tomando las medidas legales conforme manda la ley, y declaró el presidente municipal de Nicolás Flores en Hidalgo que al intentar explicar qué había sucedido con 7 millones de pesos, un crédito por 7 millones de pesos durante su segundo informe de gobierno, le preguntaron que cuál había sido el destino de ese crédito contratado por el ayuntamiento, y dijo, bueno, sí, sí me lo robé, pero es para ustedes.
10: Ajá. Qué cinismo.
0: Pero, ¿para qué se lo roba? Si es en aplicación de algún proyecto para la propia ciudadanía, ¿para qué se lo tiene que robar? Y okay, después, ¿para qué dice, ajá, que sí se, sí, lo robó?
10: O sea, como aquel que dijo, sí robé, pero poquito o algo. Pero poquito,
0: sí, sí, sí. La frase generó polémica y comenzó a circular en redes sociales. Durante su intervención, el edil negó haberse apropiado de recursos públicos y sostuvo que el financiamiento fue destinado a beneficio de la población, al tiempo que rechazó haber obtenido algún beneficio personal. El momento quedó registrado en video y difundido en redes sociales, entre ellas la cuenta de X de Vigía Hidalgo, donde la intervención del presidente municipal provocó diversas reacciones. Pero, ¿por qué habrá dicho eso el alcalde Nicolás González Elizalde? Hizo referencia al señalamiento sobre el manejo de los recursos y pronunció una frase que se convirtió en el centro de la controversia. Y es que, la verdad, yo creo que no pensó que le fueran a preguntar finalmente al alcalde, pues debe tener alguna autoridad en eso, ¿no? Y ya señaló, no me he robado ningún peso. Bueno, sí lo robé. Sí. Pero fue para dárselos a ustedes. Esa, ay, es mi verdad, y esa es la verdad con la que me quedo. La verdad, la verdad, la verdad es que nadie le creyó.
10: Pues no.
0: Y además, entonces, generó reacciones.
10: Y entonces, ¿que el pueblo tiene la culpa de que haya ahora robado? Tiene, oh, resulta. Sí.
0: La frase generó reacciones entre las personas que se encontraban en el acto, y posteriormente comenzó a ser retomada en redes sociales hasta que se hizo viral. La polémica se concentró en la utilización de los términos "sí lo robé" dentro de una explicación relacionada con recursos públicos. En fin, que es como aquel que dice, bueno, sí robé, pero poquito. Uh-huh.
10: Sí, me lo recordó.
0: Hay otros que roban más.
10: Bueno.
0: Ay, total que hizo el ridículo ahí delante de toda la población. Y sí, ahora jure que no lo van a reelegir, ¿eh?
10: Ni crea.
0: Lo puede apostar.
10: 7:24.
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0: 7:36. Escuchamos a los Tecolines con la melodía falsa, a Olga Guillot con Te me olvidas y Alberto Vázquez, Amor, con amor se paga. Ese es nuestro corte musical. Y estamos revisando los mensajes que nos mandan a través del 5539-5110-30. 5539-5110-30. Y tenemos el mensaje de Sergio Medina Jiménez y dice: buenos días, feliz inicio de semana al grupo de variedades matutinas. Adelita, no sé por qué no la encontré en los cines que usted recorrió, pues son los mismos que yo frecuenté. Cines de 4 y 2 pesos y los cines Piojito de 1 peso. No sé por qué no nos conocimos en esos tiempos. Ay, sí, Sergio.
1: A lo mejor sí se toparon en algún momento, pero
0: no supimos quiénes íbamos a hacer años después. Araceli, muy buenos días, maestras. Muchas felicidades por su día. Quiero comentarles que la música de María Grieber la conocí por Libertad Lamerque. Incluso tengo un LP y todo dedicado a María Grieber. En varias películas Libertad Lamarque canta su música. Sí, es una de sus intérpretes más brillantes, Libertad Lamarque. Otro mensaje que recibimos en el 5539-5110-30. Buen día y muchas felicidades. Hoy es día del locutor. No, es mañana, ¿no? Es mañana hoy. El día del locutor. ¿Hoy? Ajá. ¿Hoy 14?
1: Sí.
0: Ah, sí, hoy es. Ah, sí, ya lo habíamos mencionado. Ay, Dios mío.
1: Sí.
0: Ya. Buen día. Muchas felicidades. Hoy día del locutor y de la historia. Y de la historia, si en 1902 se puso la primera piedra de ese gran palacio. La inauguración también la haría el presidente Porfirio Díaz, porque en 1910 estalla la Revolución Mexicana. Pues lo inauguró el 17 de febrero de 1907. Y fue la inauguración encabezada por Porfirio Díaz.
1: Sé que sí estuvo ahí presente también, sí. Porfirio.
0: Fíjate que no sé si estoy equivocada, ojalá ya encontremos el dato o alguien nos confirme. Tengo entendido, en algún lugar lo leí, que durante cuando iba a ser 1910, que era un centenario de la independencia de México, en 1910, se había propuesto Porfirio Díaz tener una inauguración diaria en memoria de la independencia de México. Entonces inauguró varias obras en todo el país, no todas aquí en la Ciudad de México, pero creo que en algún lugar leí ese dato, que él tenía previsto que durante todo el mes de septiembre se inaugurarían obras para conmemorar, para recordar que era el primer centenario de la independencia.
1: Sí, yo también creo que había escuchado algo así.
0: ¿Verdad? Sí. Sí, yo lo tengo. Pero seguimos recibiendo mensajes. Dice: buenos días. Soy Silvia Bernal. Me encantan sus comentarios tan acertados. Todos los días los escucho. Saludos a todos los de la mesa. A todos que somos Oscar,
1: Norma
0: y Adela. Somos todos. Bueno, y desde luego la empresa que nos facilita este espacio y nos permite ocuparlo todos los días, de lunes a viernes. En septiembre de 1910, durante los festejos del centenario de la independencia, el presidente Porfirio Díaz inauguró obras de infraestructura, cultura y educación en la Ciudad de México. Principales inauguraciones que hizo el señor presidente en 1910. El primero de septiembre inauguró el Manicomio General de la Castañeda en la zona de Mixcoac, proyectado como el hospital psiquiátrico más grande y moderno del país. El 2 de septiembre se abrieron las nuevas salas y exposiciones del renovado Museo Nacional de Arqueología, Historia y Etnografía, que es el que está junto a Palacio, ¿verdad?
1: No sé.
0: Creo que sí. Después, el 16 de septiembre, el mero día del centenario y de su cumpleaños, Porfirio Díaz inauguró la columna de la Independencia, conocida como el Ángel, sobre el Paseo de la Reforma. El 22 de septiembre se llevó a cabo la inauguración oficial de la Universidad Nacional de México, actualmente UNAM, un proyecto educativo liderado por el secretario Justo Sierra. Esos son las inauguraciones que tuvo durante el aniversario, el centenario de la independencia. Creo que no alcanzó a cubrir como él quería, pero una inauguración diaria.
1: Pero alcanzó a inaugurar esas obras muy, muy importantes. Y entre otras, ¿no? Que gracias al periodo en el que él estuvo, pues se hicieron posibles.
0: Sí.
1: ¿Ferrocarriles?
0: No me acuerdo.
1: Yo creo que sí, algo de pues, vías importantes. Bueno, el Palacio
0: Lo
1: Postal.
0: Malo es que se perpetuó en el poder, pero si no se hubiera perpetuado, no hubiera terminado tantas obras. Para conmemorar la independencia, el presidente Díaz se propuso construir monumentales edificios públicos como el Palacio de la Ópera, el Palacio Postal, el Palacio de Comunicaciones, el Congreso Mexicano, la Escuela Nacional de Normal de Maestros, además de magníficos monumentos a la patria como el Hemiciclo a Juárez y la Columna de la Independencia, por mencionar algunos. Llegada la fecha de la conmemoración, es decir, el mes de septiembre de 1910, México recibió la visita de importantes embajadores de Europa, Estados Unidos y América Latina, entre quienes destacaba el Marqués de Polavieja como embajador de España, que celebraría la ocasión devolviendo a México importantes reliquias cívicas como la casaca del insurgente José María Morelos y Pavón y otras piezas históricas de gran relevancia para nuestro país. Pues todo eso sucedió ya hace 114 años, ¿no?
1: Ah, lo de 116 años.
0: Sí, la verdad es que en la época de don Porfirio hicieron obras verdaderamente extraordinarias, que desde luego ya había muchas que se habían construido en el siglo anterior, pero lo que hizo Porfirio Díaz y que nunca se recuerda porque él se quiso perpetuar en el poder, y eso pues no era grato para muchos. Tenemos un mensaje de Jaime Sosa. Muy buenos días. No me extraña que el día esté lluvioso, ya que cada año comentamos que la noche del grito normalmente llueve y los vendedores de banderas, gorritos, antifaces y otros artículos son solicitados por los entusiastas visitantes que esperan el gran número del grito desde Palacio. aguantando el chubasco a pie firme. Desgraciadamente, cada año el presidente y ahora la presidenta se han encargado de nombrar en ese famoso grito a los personajes de su preferencia, y esta noche es de esperarse algún personaje nuevo, como puede ser la corregidora soltera, por aquello que ya le quitaron a su nombre el apellido del corregidor, de Domínguez.
1: Ah, sí, lo mencionabas el otro día.
0: Sí, lo comentamos el otro día. Pero pues ya ni modo, todo cambia al gusto del interesado. Feliz grito, Jaime Sosa Pavón. 7:47.
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0: 7:50. Y seguimos recibiendo mensajes, los cuales agradecemos de corazón. Este es de Patricia Barroso. Muy buenos días, muchas felicidades y gracias por estar. Saludos. Ese es uno.
1: Uno de tantos.
0: Mi nombre es Patricia Escalona. Muchas felicidades por el Día del Locutor. Gracias por su gran labor y profesionalismo. Las admiro mucho y les envío un cariñoso abrazo y saludos. Patricia Escalona es una fiel radioescucha de este programa. Y yo le mando un abrazo y su agradecimiento por seguirnos con tanto cariño por tanto tiempo.
1: Gracias.
0: Hola, maestra Adelita, feliz Día del Locutor, variedades matutinas, y a todos los del Grupo Radio Centro. Les desea Manuel Reynoso de Tenango del Valle.
1: También, muchísimas gracias.
0: Muchas felicidades por ser el día del locutor. Un abrazo fuerte a la maestra Adela. Un gusto iniciar semana con ustedes. José Mejía, desde la Ciudad de México. ¿Más?
1: Más.
0: Este es de Luis Guzmán. Buenos días. ¿Podrían también indicar el nombre del autor de esa melodía? ¿De cuál?
1: ¿Pero de cuál? ¿De cuál será?
0: Hemos dicho el título de todas, ¿no?
1: Sí. Ajá, pero dice que el autor, pero ¿de cuál?
0: No ¿cuál sabemos de todas? De cuál. Pues sí, porque hay varias.
1: Varias que
0: hemos dejado en los minutos pasados.
1: Sí.
0: Otra vez yo, Isabel Cristina, Adelita y Norma, muchas felicidades por este día. Reciban un abrazo con mucho cariño. Recibido está. Muy amable. Y seguimos adelante con la información. ¿Comerciales?
1: Sí.
0: Ah, 7:52.
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0: 7:55. Hay dos fechas que es muy frecuente escuchar cohetes y ver que se lanzan luces de bengala y cosas así. Todos esos, toda esa pirotecnia que en algún momento fue muy popular en México. No sé si en todo el país o nada más aquí en la ciudad y en algunos estados cercanos, pero aquí en la ciudad no podías pasar el 15 de septiembre sin escuchar cohetes por aquí, cohetes por allá y ver pirotecnia, incluso en las delegaciones de las delegaciones ahora alcaldías, en el grito que dan el 15 de septiembre los alcaldes, pues había cohetes y una exhibición de fuegos artificiales y todo, pero al parecer ha bajado mucho todo eso.
1: Sí, yo recuerdo también en fiestas patronales.
0: Ah, sí,
1: también,
0: sí, sí.
1: Cuando son las fiestas y que la iglesia hace la fiesta al santo en cuestión. Y también se escuchan muchos cohetes desde la noche anterior.
0: Y toda esa pirotecnia requiere de un trabajo muy preciso y desde luego mucho cuidado, porque manejan pólvora.
1: Sobre todo.
0: Pólvora, y ha habido accidentes muy dolorosos a causa de eso. Y es el último que recordamos el día de hoy, cobró la vida de 11 personas por una explosión en el almacenamiento de pirotecnia en Temascalcingo. En varios municipios del Estado de México se ha prohibido la venta y quemas de juegos pirotécnicos, lo que ha generado el desplome de hasta un 50% de su comercialización. Aunque son alrededor 65 municipios donde se produce y se comercializan los juegos pirotécnicos, la mayor afectación se registra en Zumpango y en Tultepec. Es que creo que esas dos localidades se dedican en gran parte, la mayor parte de sus habitantes, a la fabricación de castillos, cohetones, juegos, todo eso que se utiliza en las festividades patronales.
1: Sí, es lo que, como dices, mayormente se dedica esa población, de eso viven.
0: Sí, y al disminuir, es que ha habido accidentes terribles a causa de la pirotecnia, algunos que no alcanzamos a percibir porque se dan en el interior de una casa o entre familias, que desde luego no va a ser motivo de noticia a primera plana, ¿no? Sí. Pero sí, niños que les truena eso, porque yo lo vi, que les truena el cohete en la manita, siendo niños, y pierden los deditos.
1: Oh, ¡qué tragedia!
0: Uh-huh. O que se quemen. Héctor platicaba que él trayendo cohetes en la bolsa, se prendieron los cohetes y tenía una quemadura en la cadera, ¿te acuerdas?
1: Sí, sí recuerdo que lo mencionaba.
0: Y sí, yo creo que muchas personas conocemos a alguien que ha tenido un accidente con estos cohetes, castillos, cohetones, toritos, juegos piromusicales, estos no sé cuáles son, que se utilizan en las festividades patronales o patrias y que deben ser llevadas por personas profesionales. Y una de ellas es la que se quemó en Temascalcingo. La otra es la juguetería, que es la que se vende a la población en general. Pero ante el accidente, las personas han dejado de acudir a comprar, lo que provocó que se desplomen las ventas en estos días, que eran de alta demanda. Un 100%. Si están muy bajas las ventas, la verdad, no tenemos nada de gente en el tianguis de cuentas. Ahora sí estamos parados y es la primera vez que pasa. No sé si nos afectó la quema de pirotecnia de Castillería, pero nosotros somos diferentes. Nosotros somos juguetería, nos apuntó Norma Rojas, vendedora de pirotecnia en San Pablito. Y desde luego es una afectación económica muy grande para esa población, porque la mayor parte de sus habitantes a eso se dedicaba. Y durante los meses en que no tienen una venta muy alta, como es en septiembre o en Navidad, pues el resto del año los que tienen fiestas patronales acuden a comprar cohetes, cohetones, luces de bengala, todo eso, para adornar su fiesta.
1: Sí, es lo que mencionan los vendedores, que ya se para la gente, pero si acaso ya es muy poquito lo que ahora se están llevando, y sobre todo porque ya el gobierno también dijo, está prohibiendo, ya mencionamos, ¿no?, que van a multar también a quien esté haciendo el uso, ¿no?, la quema de esos fuegos artificiales. Y además, aunado a eso, a que en el metro se están haciendo esas también brigadas de vigilancia de que no se esté transportando ese tipo de cosas en el ahí en el transporte.
0: Pues es que son muy peligrosas. Deberíamos de inventar alguna otra cosa que sirviera para el festejo, igual de vistosa, pero menos peligrosa.
1: Pues ya están los drones.
0: Pues sí, pero esos son muy caros. Salían más baratos los cohetes.
1: Ahí está.
0: Ello ha provocado que tan solo en Tultepec más de 5,000 familias entre productores, vendedores y trabajadores presenten graves pérdidas, aunque aseguren que es diferente el material que el que provocó el incidente en Temascalcingo. Han bajado bastante las ventas, dijo Luis Rey, comerciante de pirotecnia, pero es que son dos ramos diferentes. Lo que pasó allá fue pirotecnia de castillería, cohetones y todo eso. Aquí es pura juguetería, nada más que las autoridades agarran parejo. Casi no hay gente, muchos vienen para su consumo, pero compran poquito, no como otras veces que venían para la reventa. Ahora ya casi no hay. Pues sí, están en crisis estos productores, pues tendrán que inventar algo, algo igual de llamativo para seguir teniendo ventas.
1: Pues sí, es que como dicen, ante los hechos,
0: pues sí,
1: como que la gente ya tiene ese miedo, ese temor.
0: Pues sí, antes de que no solo se les desplomen las ventas, sino que ya no tengan ningún atractivo para la población. Uy. Y no hay que olvidar que la tradición de quemar juguetería de pirotecnia puede hacerse bajo su supervisión, sin necesidad de que haya algún accidente, sino que pueda ser bajo supervisión.
1: Qué mejor.
0: Y que los accidentes no se den. 8-3.
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20: ¿Qué tal? Muy buenos días. Este lunes 14 de septiembre, el Instituto Electoral del Estado de México inicia de manera oficial el proceso electoral 2026-2027. El 6 de junio del próximo año, más de 13 millones de mexiquenses renovarán 1,295 cargos públicos, incluyendo 75 diputaciones y los 125 municipios. Entre las principales innovaciones destacan el registro digital de candidatos y la garantía del voto desde el extranjero para diputaciones plurinominales. Petróleos Mexicanos avanza en la reparación de

0: y de nuestro almanaque. María Ignacia Rodríguez de Velasco, mejor conocida como la Güera Rodríguez, fue una mujer de la alta sociedad novohispana que apoyó en secreto la causa de la independencia. Su rostro sirvió de inspiración al artista Manuel Tolsa para la escultura de la Virgen de Dolores, que está ubicada en el altar mayor de la Iglesia de la Profesa en la Ciudad de México. Para Noticentro Informa, Alejandra Martínez Delgado.
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2: Vamos. 8, 6.

0: 8:14, escuchamos a Vicente Fernández, ¿De qué manera te olvido? Libertad Lamarque, Te quiero, dijiste. Y Los Delfines, Canción del Molino Rojo. Y seguimos adelante, pero antes, la hora 8:15.
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0: 8:18. Nuestro país, México, continúa con acciones de protección y conservación de este animalito que anda por ahí en diferentes lugares del país y que necesita protección porque están acabando con él. El programa binacional México-Estados Unidos para la recuperación del lobo mexicano. Fíjese, en nuestro país hay nada más 107 ejemplares bajo cuidado profesional. Para el tamaño de nuestro país y de las zonas en donde pueden vivir estos animales en libertad, 107 ejemplares es muy poco. 65 machos y 42 hembras en 24 instituciones de conservación. O sea, tienen 3 en cada una. Pues sí, es que la verdad es que los cazan personas que no tienen sentido común y que no respetan la indicación de que la caza debe ser autorizada. Entonces están acabando con especies que son clásicas. Y hay que recordar que en el mundo no hay nada, ningún animalito que sea inútil. Todos los animalitos cumplen con una mención de su presencia en la Tierra, incluyendo al ser humano, ¿eh? 42 hembras y 65 machos en 24 instituciones de conservación, 25 animalitos en vida libre en la Sierra Madre Occidental, abarcando zonas montañosas e históricas de Chihuahua, Sonora y Durango, mientras que el vecino país del norte cuenta con 206 ejemplares en 37 centros de conservación y 317 en vida silvestre en Arizona y Nuevo México. Pues que nos presten unos para que vengan y aumente la población de lobos aquí.
4: Sí, que se conozcan.
0: Pero que son puras hembras. Sí, si aquí tenemos machos, que nos traigan hembras.
4: Ah, pues sí. Pero bueno, también hay hembras y también pues que nos traigan uno que otro macho y ya que hagan hagan lo que tienen que hacer para que tengamos más lobos.
0: Sí, porque van a... Y no, el ser humano que ya tiene todos los medios para evitar la extinción de las especies, tiene que evitar esto, ¿eh? Sí. No sé cómo le van a hacer, con quién se tienen que poner de acuerdo, qué medidas deben de tomar y comunicarlas a las fuerzas que protegen nuestro territorio para evitar que lleguen cazadores ahí de metiches a querer acabar con las especies.
4: Sí, hacer la maldad.
0: Sí. Así que, pues, ojalá las autoridades de nuestro país pongan orden en este asunto. Destacaron los que nos dieron esta información que entre 1224 y 2026 se registró el nacimiento de dos camadas de lobo mexicano en vida silvestre, con un total de 4 cachorros, gracias a las acciones de reintroducción que iniciaron en 2011, luego de que en la década de los 70 fue erradicado de los Estados Unidos y una década más tarde considerado extinto del medio natural en México. Qué curioso que las personas no pensemos en que todas las especies tienen una finalidad de existir en el planeta, ¿no? Y los empiezan a cazar para vender la piel.
4: O como
0: porque
4: un trofeo.
0: Porque yo no he oído.
4: ¿Sí? Simplemente, ahí los tienen luego ahí, tienen en sus...
0: Las cabezas.
4: Sí.
0: Sí. La CONAP y la DGBS, que son instancias oficiales para preservar la vida de estos animales y de otros, recordaron que el Plan Binacional de Recuperación del Lobo Mexicano fue firmado en 1982, ay Dios mío, ya hace 50 años, y revisado por primera vez en 2017 para incorporar, bueno, 40 y tantos años.
4: 44.
0: Sí, para que no me digan que soy una exagerada. Revisado por primera vez en 2017 para incorporar medidas específicas a alcanzar las condiciones de resiliencia, representación y demografía necesarias para la recuperación de la especie. Subrayaron que 2026 se ha alcanzado un logro histórico al iniciar la reintroducción de esta especie a los bosques de la Sierra Madre Occidental en Durango, después de más de 50 años de ausencia en la región. Pues qué bueno que además están trabajando en conjunto México y Estados Unidos, porque pues compartimos frontera y luego vienen de los Estados Unidos a cazar aquí. Así que la vigilancia, sobre todo, para evitar que desaparezca, porque además son bonitos los lobos, pero ninguna especie está en el planeta para una vida inútil. Por el contrario, el equilibrio ecológico de los ecosistemas forestales requieren de la presencia de animales como ellos.
4: Pues sí, todos tienen su papel, su función.
0: Todos en el planeta específica. Tenemos una función. Solo los seres humanos, como tenemos libre albedrío, no obedecemos a la naturaleza.
4: Respetamos. Bueno, no respetan algunos.
0: Pues ojalá haya la vigilancia suficiente para evitar que estas especies desaparezcan y hacer diferentes cosas para que puedan estar en coexistencia con el ser humano en diferentes regiones. Y México ha reiterado su compromiso de continuar fortaleciendo y articulando los programas de conservación para la recuperación del lobo mexicano. Y muy bien hecho, y ojalá logren que aumente el número de especies, que dentro de 2 años nos digan que ya hay el doble.
4: Ojalá
0: y así sea. 826.
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0: 8:28. Señora, ¿tiene niños pequeños? ¿Ya los llevó a la vacunación de todas esas enfermedades que deben ponerse cuando son bebés? Eso es muy importante, porque ¿qué cree que en Estados Unidos, que es un país mucho más avanzado, tienen un grave problema? Hay personas que se niegan a vacunarse porque no creen en las vacunas. Piensan que el organismo humano está hecho para defenderse por sí mismo de los ataques. Y resulta que no, que ya los médicos dijeron que no es cierto, que se necesita del apoyo de diferentes cosas para evitar enfermedades como el sarampión, por ejemplo. Por eso hay en México, dicen que es de los países en que mejor se organiza la vacunación en bebés, México, que tiene un programa de vacunación muy efectivo.
4: Oh, qué bien.
0: Sí, sí, aquí. Y es que para hacer muchos trámites, cuando está lo primero que te piden es la vacuna, la cartilla de vacunación. Para entrar al kinder, la cartilla de vacunación. Y si no tiene todas las vacunas, no lo registran. Y en primaria se las vuelven a pedir para en el primer año.
4: Sí.
0: Entonces, hay enfermedades que está aumentando el brote por una negativa absurda, totalmente absurda, porque además sabemos generaciones que nos vacunaron y aquí estamos, no nos salió ni otra oreja, ni el tercer ojo, nada de eso pasó con las vacunas.
4: Sí, ahora quién sabe por qué tanto miedo, tanto pavor y...
0: Pues son irracionales y son suposiciones que en Estados Unidos hay un grupo muy grande de personas que se oponen a las vacunas. Y por eso en Estados Unidos hay en este momento un brote de sarampión en diferentes lugares. En Estados Unidos y desgraciadamente también en México ya ha habido 47 muertes por sarampión desde el inicio del brote. Hay que vacunarse, hay que llevar a los niños y hay un esquema muy sencillo. Se hizo hasta la cartilla de vacunación que dice en qué momento se requiere acudir a la vacuna correspondiente desde el momento del nacimiento.
4: Sí, cuando son los refuerzos, sí, ahí sí, te marcan. Sí.
0: Y podríamos evitar que haya, que hubiera este brote si todos los niños estuvieran vacunados. O no sé, sería cuestión de preguntarle a algún médico. Hoy pregunto si hasta qué edad se pueden vacunar las personas contra el sarampión. Porque en Estados Unidos están preocupados, ¿eh? Ya hay varias muertes complicadas por el sarampión en diferentes lugares de Estados Unidos. Y esto en diferentes estados sería, quiere decir que el brote no está exclusivamente con una persona, sino debe ser tres personas diferentes si son tres estados, ¿no?
4: Claro. Y también pregunta, ¿qué tan confiables? Luego he visto que en algunos parques o hasta en el servicio de transporte público hay personas vacunando. En el metro también te vacunan contra el sarampión, pero digo, ¿qué tan confiable será?
0: Lo único que tienes que hacer es pedirle su identificación como empleada de la Secretaría de Salud.
4: ¿Y con eso?
0: Claro.
4: Lo que sí, entonces.
0: Porque las vacunas no las venden en la farmacia, ¿eh?
4: No, pero luego hay centros, o uno acude al centro, ¿no?, de salud o al centro, por eso digo.
0: Eso es lo mejor, porque en el centro todos los elementos del espacio donde te van a vacunar están protegidos, están limpios. Y yo no sé si en el metro se pueda garantizar eso. Que te voy a decir, hace mucho tiempo...
4: Y todo, pero...
0: Sí, pero hace mucho tiempo pasaban a tu casa y te vacunaban.
4: Ah, también.
0: Sí.
4: Sí, sí, sí, todavía siguen.
0: Ahí iban cargando sus vacunas y entraban a los edificios y a ver, aquí hay niños, va, su piquete. Sí. Pero ahora con este movimiento antivacunas que surge en Estados Unidos, también aquí hay en México uno que otro loco que se deja llevar por esas creencias de que no se debe vacunar a los niños. Pero, por ejemplo, la poliomielitis se acabó en México gracias a la vacuna.
4: Claro, son benéficas.
0: Porque hace mucho tiempo era muy frecuente encontrar niños con secuelas de la polio. Uh-huh. Y sí. Se acabó, ya no hemos tenido esa amenaza. La viruela también ha sido controlada muy bien por medio de las vacunas, porque son enfermedades muy contagiosas.
4: Sí, sobre todo a edades así, o sea, de pequeños.
0: Sí, y aquí en México ya hay 47 personas que han fallecido a causa del sarampión. ¿Y todo por qué? Porque no están vacunados. Así que hay que tener mucho cuidado. Vaya a su centro de salud o busque su tarjeta, su cartilla de vacunación. Que no, yo no tengo cartilla, pero de los que tienen, digamos, 45 años para abajo, todos deben tener cartilla de vacunación.
4: Voy a buscar la mía.
0: Sí, debes de tener.
4: Ajá, pero...
0: Porque desde bebé te la daban.
4: Ah, sí. Sí, eso sí recuerdo que ahí tenía. Pero ya de adulto, ya no recuerdo.
0: Pues búsquela, algunas. Señorita, búsquela. Es importante. Sí. Y consulten con su médico. Si no ha tenido protección contra el virus, el médico le debe decir, oiga, pues sí, vaya a que reciba la vacuna correspondiente y evitar que usted se enferme y que enferme a otros, que contagie a otros.
4: 8:35.
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0: 8:40. Y gracias por sus mensajes, al 55 39 51 10 30. En verdad no son muy útiles saber qué es lo que le está gustando, qué le está interesando. Muy bien, Luis Guzmán, licenciado Luis Guzmán, en todas las canciones que han tocado, sería más completo decir el nombre del autor de cada melodía, así el público estaría más informado. Si lo hacemos cuando sí. leemos lo que tocamos entre en el Inter, decimos la canción y los que la están interpretando. Margarita de Nezahualcóyotl. Buenos días, Adelita y Norma. Feliz día, que sea excelente. Les mando un abrazo. Jesús Plata, nuestro amigo de García, Nuevo León. Buenos días, aunque estoy en silencio, recuerden que siempre las escucho. Adelita me recuerda mucho a mi mamá. Bueno. Ay, su mamá es muy linda, sin duda.
2: Exactamente.
0: Y por lo que he escuchado, no soy el único. Excelente inicio de semana para todos. Clara Ramírez Lozano desde Durango. Hola, Adelita, Norma. Feliz día del locutor. Gracias por los comentarios. También saludos a Oscar. Y gracias por las bellas canciones, ¿ya ves,
2: Oscar? Y Oscar dice que le manda un abrazo.
0: Ah, Clara. Un abrazo para usted, Clara, de parte de Oscar. Sara Orozco, feliz día del locutor para usted y todos los que integran el programa Variedades Matutinas. Maestra Adelita, como siempre, un gusto poder escucharla. Hoy, 14 de septiembre, es un día muy importante para México. Un día como hoy, pero en 1824, se incorpora Chiapas a la Federación de México, ya que se discutía en dónde se quería confirmar que ya era de México o serían parte de Guatemala, pero decidieron permanecer en México y forma parte de los Estados Unidos Mexicanos. Saludos y gracias por su preferencia. Soy Juan Carlos Carmona Pinzón. Gracias a usted, Juan Carlos, por estar pendiente y además darnos información valiosa.
2: Así es, y también mira, nos aportó otra efeméride y demás.
0: A ver, ¿cuál?
2: Esa de la incorporación, por eso le agradecemos. Sí, ese dato.
0: Sí. Oye, por cierto, este muchacho Isaac del Toro, que tiene 22 años, dices, ¿verdad?
2: 22.
0: Pues ganó nuevamente. Y el final fue cardíaco, porque como que sí, como que no, como que sí llegaba, como que no, como que se... Pero finalmente lo logró. Espectacular la manera en cómo Isaac del Toro sigue construyendo su carrera en el ciclismo. El mexicano demostró que es uno de los mejores del mundo, y eso en un cierre cardíaco. Ganó el Gran Premio de Montreal. El de Ensenada firmó 11 kilómetros formidables y le aguantó el ritmo a Paul Seijas, que peleó hasta el último momento. Sin embargo, del Toro fue más veloz. Tras una carrera marcada por fugas tempranas, ataques en cotas del círculo, una fuerte selección por el desgaste y la lluvia, que redujo el pelotón a poco más de una treintena de corredores, el mexicano bueno, de los Emiratos Árabes y el francés de Decathlon se escaparon en la fase decisiva, con cerca de 50 segundos de ventaja sobre los perseguidores, donde figuraban Renko Evenepoel y Pidcock, además de McNulty. Ambos se jugaron la victoria en solitario. Del Toro es un muchacho que le ha puesto tanto empeño que tiene que llegar a ser el ciclista más importante del mundo.
2: Yo creo que ya es.
0: Está como a...
2: construyendo esa.
0: A un minuto de serlo, ¿eh? Porque está insistiendo, practica y además no se arredra ante otros ciclistas que participan con él en las carreras. Él va solo.
2: Sí, va consiguiendo más y más triunfos, y en este caso de Montreal es el primer mexicano que gana esa competencia.
0: Y es su victoria número 33. Tiene 22 años, o sea, tiene más victorias que años. Sí, y reafirma su estatus como una de las grandes estrellas emergentes del pelotón internacional. Isaac del Toro, felicidades, y felicidades a sus papás, que fueron los que lo deben haber impulsado. Cuando él dijo me gusta, dijeron ándele, pero tiene que ser el mejor de todos, y ahí va, para hacerlo.
2: Claro que sí, ha cumplido.
0: Sí, sí, va en caballo de hacienda, aunque su caballo es de dos ruedas.
2: Pero muy buen chico.
0: Sí, sí, sí. Isaac del Toro, felicidades. Y fíjate, a diferencia de la alegría que brinda a nuestro país este muchacho Isaac del Toro por su participación en campeonatos, en el estado de Sinaloa, la población salieron todos vestidos de blanco, con globos, pancartas, fotografías de los que ya no están. Cientos de ciudadanos salieron ayer domingo a las calles de Culiacán, Sinaloa, para exigir paz, para que el gobierno se ponga las pilas, porque llevan 2 años de una crisis de violencia que ha dejado víctimas, desaparecidos, familias marcadas por el miedo en Sinaloa. Desde las 7 de la mañana, la avenida Álvaro Obregón se convirtió en un punto de encuentro. Ahí el obispo de la diócesis de Culiacán, Jesús o José Herrera Quiñones, ofreció una misa y habló de perdón, pero también de justicia. Al concluir la ceremonia, globos blancos fueron soltados al cielo y comenzó la marcha hacia la Catedral de Culiacán bajo la consigna Sinaloa, ponte de pie. Pues que se ponga de pie el gobernador. El gobernador y el gobierno federal, para que apoyen y libren a Culiacán de algo que los ha lastimado enormemente, y de ser un estado en crecimiento, con muchos, unas playas que tiene Sinaloa. ¿Las conoces?
2: No, en vivo no.
0: No, yo sí las conozco, sí he estado allá. Y la época en la que yo fui, verdaderamente amables, una comida riquísima, las playas bellísimas, todo, todo en Culiacán era hermoso.
2: Sí, dicen que se arma, bueno, ahí el ambiente en la playa, las bandas están tocando.
0: Sí, sí. No, es un estado muy agradable para visitar, y es una lástima que esté viviendo esa situación
2: de violencia.
0: De violencia.
2: 8:49.
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8: Que van a retirar el cableado en la delegación, en la alcaldía Cuauhtémoc.
9: Basura.
8: Es que yo no sé si ha pasado, por ejemplo, por la colonia Doctores, y en las esquinas ve el montón de cables ahí colgando que ya no sirven para nada. Vaya, hasta que por fin los van a retirar, porque además implican un peligro, ¿eh?
9: Además, sí. Sí, es peligroso.
8: La alcaldía Cuauhtémoc y la Cámara Nacional, Cuauhtémoc es a donde pertenece la colonia de los Doctores.
9: Sí.
8: Por eso yo hice referencia. Y la Cámara Nacional de la Industria Electrónica, de Telecomunicaciones y Tecnologías de la Información formalizaron una alianza para acelerar el retiro de cableado de telecomunicaciones en desuso y mejorar el ordenamiento de la infraestructura aérea en las 33 colonias de la demarcación. Alejandra Rojo de la Vega encabezó la firma del convenio de colaboración, con el que ambas partes coordinarán rutas y zonas prioritarias para eliminar cables que ya no prestan servicio y reacomodar instalaciones en funcionamiento y corregir alturas cuando representen riesgo o afecten la imagen urbana. El acuerdo también contempla atención a catenarias.
10: ¿Qué es una catenaria? Ahorita averiguamos.
8: Averiguamos qué es una catenaria para que se enteren.
9: Nos enteremos.
8: Sí, nos enteremos todos. Cuando sea necesario y conforme a la normatividad, la poda de ramas que interfieran con la infraestructura de telecomunicaciones. Pues la felicito, señora de la Vega, por Rojo de la Vega, porque en verdad hacía falta. Yo en ocasiones, con frecuencia, circulo ahí por las calles que usted mencionó en esa colonia, y sí, en verdad, es un cablerío en algunas esquinas.
9: Que da miedo.
8: Sí, parecen... Es como se les llama lo de las arañas.
9: Telarañas.
8: Una catenaria es el conjunto de cables aéreos instalados sobre las vías que transmiten energía eléctrica a trenes, tranvías y trolebuses. Pues sí, pero en las callecitas chiquitas de la colonia ni pasan los trenes ni los tranvías, y solo alguno que otro trolebús, todos pasaban por Vértiz, por las calles más amplias.
9: Y ahora ya he visto que los trolebuses pueden usar el cableado o sin él, ya van circulando.
8: A mí me mataba de risa cuando tenían que bajar
9: pobres.
8: A colocar el
9: cable. Sí, se les zafaba. Ay. Y estaban ahí batallando. Y... Sí.
8: Pues ya lo van a arreglar, ya se va a ver mejor esa colonia. Ya se han retirado. Fíjate cuánto habría ahí colgado en las esquinas, que ya retiraron 3,100 metros y todavía no acaban. Fíjate cuánto cable es que sí. Estaba ahí colgado.
9: Y que los demás alcaldes, alcaldes, hagan ese descableado. Es que así se llama este, descableale.
8: Sí, una acción que parece pequeña, retirar un cable, pero multiplicada por cientos y miles de cables, puede hacer toda la diferencia en Cuauhtémoc. Así afirmó el acto realizado en el alto, en la sala de cabildos. Pues qué bueno, porque sí, yo paso con frecuencia por esa colonia, y en una esquina básicamente, ahora me voy a fijar cuál es, pero... Una telaraña espantosa.
9: Más bien una maraña.
8: Una maraña, sí, no, porque las telarañas se ven bonitas. No, una maraña, tienes toda la razón.
9: 8:58.
8: Y seguimos adelante. 2026 estableció un récord del inicio de temporada más largo sin un huracán.
9: ¡Ay!
8: Sí. Bueno. La temporada de huracanes en el Atlántico está en presencia de uno de sus periodos más inusuales en décadas. Pues hasta el 12 de septiembre de 2026 no se ha formado ningún huracán, algo que ya estableció un récord en la era de los satélites. El fenómeno está ocurriendo durante la época de mayor actividad climatológica y está relacionado principalmente con las condiciones atmosféricas provocadas por el fenómeno del Niño. A este Niño, ¿cómo ha dado lata este año, eh? De acuerdo con el Centro Nacional de Huracanes, hasta el 12 de septiembre se habían formado 5 tormentas tropicales en el Atlántico: Arthur, Berta, Cristóbal, Dolly y Eduardo. En ninguna se consiguió ninguna de ellas consiguió alcanzar la categoría de huracán, que requiere vientos máximos por lo menos de 119 kilómetros por hora. La temporada de huracanes está siendo frenada por el Niño. Este término describe los cambios en la velocidad o dirección del viento a diferentes alturas de la atmósfera. Cuando esa diferencia es demasiado grande, puede desorganizar las tormentas y dificultar que se origine un ciclón. Pero todavía puede ser. Todavía estamos a tiempo de que pueda cambiar eso. Las cinco tormentas tropicales que se han formado hasta ahora permanecieron por debajo de esa categoría. Pero hay algunas en el horizonte, ahora sí que en el horizonte, y pudieran sí formarse, aunque no hay seguridad de ello.
9: Y están en la incertidumbre, entonces. Pues,
8: pero ya ves que lo pueden prever y evitar daños serios a...
9: severos.
8: A las ciudades que están sobre todo en las costas.
9: La playa.
8: Aunque están acostumbrados y ya saben cómo protegerse. Bueno, pero si llegan más fuertes
9: de lo esperado,
8: no ahí están. Es cuando empiezan los problemas.
9: 9-2
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12: Muy buenos días. El Instituto Nacional de Estadística y Geografía dio a conocer que en julio ingresaron al país más de 8.650.000 viajeros internacionales, 2.9% más que en el mismo mes de 2025. Añadió que de esa cifra, 50.9% entraron como turistas internacionales, es decir, aquellos que se hospedaron al menos una noche en México. En la mañanera, la secretaria de Desarrollo Agrario, Territorial y Urbano, Edna Elena Vega, aseguró que el programa de vivienda avanza con 667.000 viviendas contratadas.
13: En total es lo que llevamos, 766 proyectos, es decir, en 766 predios se está ya con este compromiso.
12: El director del Infonavit, Octavio Oropesa, por su parte, dio a conocer que la cartera vencida disminuyó 2% al pasar de 600.000 a 597.000 millones de pesos entre septiembre de 2024 y agosto de 2026.
14: ¿Cómo estamos a agosto de 2026? La cartera ya creció porque hemos colocado más créditos. Hoy son 2.240.000 millones de pesos, que significa la cartera del Infonavit. Y la cartera vencida es inferior a la que recibimos, es de 597.000 millones de pesos.
12: En el mundo, el candidato ultraderechista Flavio Bolsonaro adelantó este lunes al presidente brasileño Luis Ignacio Lula da Silva por primera vez en un sondeo de cara a una eventual segunda vuelta de las elecciones de octubre entrante. Para Noticentro Informa, Alejandra Martínez Delgado.
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8: 9-4. Muchas personas descansan el miércoles, el 16. Es el único día oficial. Mañana a lo mejor les dan el día por otras razones, pero no es oficial. Hay clases el 15 y el 16. El 16 no.
9: No,
8: pero mañana sí hay clases, además en todas las escuelas, sobre todo las primarias y algunas secundarias, hacen una ceremonia especial para recordar el aniversario de la independencia de México.
9: Sí, un festival, incluso hasta se visten.
8: Un festival, sí,
9: algo, como la corregidora.

0: Y apresúrese porque mañana es quincena y luego dicen, mañana voy, pues solo que vaya al cajero, ¿eh? Porque esos no cierran.
1: El 16, ¿no?
0: Pero sí tiene que ir a hacer algún pago
1: en ventanilla, en el
0: en
1: banco.
0: Ventanilla, tiene que ir mañana o esperar hasta el día 17, porque sí. El 16...
1: Cerrados.
0: Todo está cerrado en esta ciudad.
1: Está muerto.
0: Sí, menos los restaurantes y menos los de comida mexicana.
1: Ay, menos para el desfile.
0: Menos para el desfile, sí. Sí, el desfile que, como siempre, va a contar con varias decenas de aviones cruzando el cielo de la capital. Y luego, a mí me encanta ver a los militares con tanta gallardía. Y ya ves que el año pasado, que fue el primer septiembre de la presidenta Sheinbaum.
1: Sí.
0: Estuvo muy vistosa la parte en que tanto militares y algunos otros grupos regionales hicieron danzas en el Zócalo, ¿te acuerdas?
1: No lo recordaba.
0: Con vestidos típicos, sí. Y todo eso. Pero sí, mañana trabajo normal para todos. Y el 16 no hay clases, se suspenden labores y es un día que si usted lo trabaja, le deben de pagar doble.
1: Sí. ¿Por qué? Es por ley.
0: Pero el 16 de septiembre, ¿eh?
1: Sí.
0: Solo el 16. Pero todas las oficinas de gobierno están cerradas. Las oficinas particulares en un 95% están cerradas. Algunas tiendas cierran, pero en plazas, en el centro, por ejemplo, hay mucho cerrado porque es el desfile.
1: Por lo mismo, sí, es más complicado.
0: Pero en otros lugares, las plazas comerciales que ahora hay por donde quiera, todo eso está abierto.
1: Sí, tiendas de autoservicio.
0: Sí,
1: todo
0: sí,
1: eso.
0: Sí, sí. Pero por lo pronto, si usted trabaja en una oficina de gobierno, no hay trabajo. Y si trabaja en una particular y le piden que vaya al 16, le tienen que pagar doble. Eso dice la Ley Federal de Trabajo, ¿eh? En su artículo, le informo, en el artículo 74. Así que, martes 15, jornada normal. Miércoles 16, suspensión de clases y descanso obligatorio para los trabajadores con pago adicional si no pueden interrumpir. Si el trabajo que realizan es de tanta importancia que tienen que asistir.
1: Acudir.
0: A cubrirlo. 9-9.
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5: Afortunadamente en este país tenemos la oportunidad de contar con productos que nos ayuden a mejorar algo que es cotidiano, la alimentación, para que nuestro sistema digestivo esté siempre en perfectas condiciones. Doctor Jonathan Cornejo, ¿de qué estoy hablando?
6: ¿Cómo está usted, maestra? Pues está hablando de la alimentación, de qué es lo que necesitamos darle a nuestro cuerpo diariamente para evitar que nos enfermemos de manera constante. Y es que aquí particularmente tenemos que recordarle a todos nuestros amigos que de los padecimientos más comunes que nosotros tenemos son los gastrointestinales, maestra. El problema, por ejemplo, del estreñimiento es uno de los problemas más comunes que va un poco más allá de la dificultad que tenemos para evacuar.
5: ¿Qué produce el estreñimiento, doctor?
6: Mire, esta dificultad que tenemos para evacuar es producida principalmente por el tipo de alimentación que estamos haciendo. Regularmente la dieta del mexicano está cargada de alimentos con grasas saturadas, con carbohidratos, azúcares, almidones, que esto en conjunto dentro de nuestro cuerpo no se absorbe con mucha facilidad en nuestro intestino, haciendo que se haga mucho más lento y, por supuesto, en este caso, endureciendo las heces. Y definitivamente, uno de los problemas que tenemos los mexicanos al consumir alimento es que la cantidad de fibra que consumimos diariamente se queda muy por debajo de los niveles que necesitaríamos consumir diariamente aquí en nuestro país. Y es que el mexicano promedio apenas llega a consumir de 5 a 10 gramos de fibra todos los días, cuando la realidad es que si queremos obtener beneficios de ella necesitaríamos consumir de 25 a 35 gramos de fibra.
5: Afortunadamente está también con nosotros la nutrióloga, licenciada en nutrición, Alejandra Reyes.
7: Así actúa nuestra fibra en el intestino, absorbe excesos de glucosa, de colesterol, de triglicéridos a nivel intestinal, no deja pasar tan rápidamente al torrente sanguíneo, pero también va limpiando todo lo que ya no nos sirve, va a evacuarlo y además nos vamos a sentir entonces, además de que más saciados, porque ayuda a tener esta sensación de que ya no tenemos tanta hambre, ya estamos más satisfechos, ya no queremos un segundo plato, ya no queremos estar picando entre comidas, entonces también ayuda hasta para bajar de peso de manera natural, ayuda a mejorar la digestión y ayuda a regular niveles de glucosa, de colesterol y triglicéridos.
5: Y yo sé que, por ejemplo, la manzana, la papaya, tienen una buena cantidad de fibra. ¿Cuántas manzanas a la semana debo comer? ¿Qué cantidad de papaya debo comer en una semana para que mi aparato digestivo funcione bien?
7: Mira, Adela, recordando lo que acaba de decir el doctor, de que necesitamos de 25 a 35 gramos de fibra.
5: Es una manzana, ¿no?
7: Es que a lo mejor eso pesa la manzana, pero una manzana tiene de 3, máximo 4 gramos de fibra. Y tiene que ser muy variado, no nada más puras manzanas. Entonces hay que comer frutas, verduras, cereales integrales. Y si lo ponemos en tazas, mínimo unas 10 tazas entre frutas y verduras y cereales integrales. Y yo sé que esto ya es un poco fuera de la realidad en la actualidad, Adela.
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5: 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Gracias, doctor Jonathan.
7: Gracias, Adela.
5: Que
7: tenga excelente día.
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5: Nueve, 17. Y ahora sí seguimos con las llamadas. Que las llamadas no, los mensajes. Los mensajes que hemos recibido en el
9: 55-39-51-1030.
5: Saludos cordiales desde Texcoco, en especial a Adela Castro y Norma Joaquín, por ser el Día del Locutor. Y muchas, muchas felicidades. En mención que recuerdan a las soldaderas, son las mujeres en batalla de la Revolución, y también nos dieron patria, y que su esfuerzo fue básicamente en que dieron de comer a todos los que entraron en batalla y participaron en el crecimiento de esta nación, y es justo mencionarlas. Rodolfo Rosas, de 84 años, y con muchas ganas de seguir escuchándolos.
9: Ah, muchas gracias. Y sí, sí, siempre se les ha reconocido.
5: Sí, desde luego. Marta Alicia Torres, incluso se participan en el desfile. En el desfile que habrá el 16, siempre van jóvenes vestidas soldaderas, ¿cómo no? Al final, acuérdate, sí, que hacen al final una representación.
9: Sí.
5: Básicamente no en este desfile, sino el del 20 de noviembre.
9: En ese.
5: Marta Alicia Torres, muchas felicidades por su lindo programa, tan variado y de interés. Hoy, en el Día del Locutor, los felicito. Jesús Plata, y lo que tampoco está cerrado son los masajes chinos. ¿De Jesús Plata?
9: Ya ves que él es nuestro amigo que dice que da masajes en la calle allá en García, Nuevo León.
5: Ah, sí, sí, sí.
9: Y dice que él también va a estar activo el 16.
5: Buenos días a todos los que hacen posible este bonito programa. El reloj de Pachuca Hidalgo también fue inaugurado el 15 de septiembre de 1910. No sé si será también de las obras que hicieron con motivo del centenario de la independencia. Hasta donde yo recuerdo, que mi memoria no es muy hábil, que digamos, pero Porfirio Díaz pretendía hacer muchas inauguraciones con el motivo de los 100 años de la independencia. Y creo recordar que, entre otros, está el reloj monumental de Pachuca. Pero bueno, ya Alguien nos dirá si estoy en lo cierto o estoy equivocada.
9: Pero sí, sí es cierto, ese fue esa fecha también el que se inauguró. Pues
5: es muy probable que sí.
9: Y estuvo presente Porfirio.
5: Sí.
9: Seguramente.
5: Y que tiene la cualidad de que nunca se ha descompuesto.
9: Y es que le dan un mantenimiento constante. Y es la maquinaria del mismo del Big Ben. Bueno, de la misma casa.
5: De la misma casa.
9: Relojera.
5: Sí, por eso es tan importante y por eso es tan preciso.
9: Exacto. Sí, pues la idea de construir este reloj monumental en Pachuca surgió a finales del siglo XIX. Y se decidió que este reloj fuera un símbolo de progreso y de modernidad ahí en Pachuca. Así que fue encargada a esa empresa inglesa muy famosa por la construcción del Big Ben en Londres, Gillett and Johnston.
5: Cuando yo era niña, no sé si se siga usando, creo que no. Pero cuando yo era niña, cuando estaba en medio de una plática de adultos que no debía escuchar, me mandaban a ver la hora en el reloj de Pachuca y yo me salí y decía,
9: no lo veo, muy alto que esté, 40 metros,
5: no, si es alta. Lo fui conociendo mucho después, en un viaje que hicimos a Pachuca.
9: Pero muy bonito.
5: Aquí era donde me mandaban a verla. Pues siempre está lejos de la Ciudad de México.
9: Y más a pie.
5: Pero sí, cuando éramos niños y teníamos límites para estar al
9: ahí escuchando. Era lo mejor.
5: Sí, sí, sí.
9: Que se vaya a ver la hora.
5: La hora a Pachuca.
9: 9:22.
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5: Si usted va a descansar el día 16, son 9:25, si usted va a descansar el día 16 y si puede, vaya a la Feria Nacional del Elote en San Miguel Topilejo. No está tan lejos, está adelantito de Xochimilco.
9: Sí, este pertenece a Tlalpan.
5: Sí, está cerca. Uh-huh. Sí puede irse, si va en coche o debe haber camiones en algún lado que salgan.
9: Sí, en Tasqueña o tomando el tren ligero y ya te va.
5: ¿A poco el tren ligero te deja? No. Te deja en la terminal.
9: Una parte donde ya tomas otro camioncito y ya llegas ahí.
5: Porque está la Feria Nacional del Elote en San Miguel Topileco.
9: Qué rico.
5: Y es una feria en donde usted va a encontrar todo lo que se le ocurra para comer que venga del elote.
9: ¿Puedo encontrar unos esquites ahí, tal vez?
5: Sí, esquites, preparados de diferentes maneras.
9: Oh, yo lo he probado con pastor, con carne del pastor. Ay, sabe delicioso. También con suadero.
5: O el elote nada más así. Ay, con
9: mayonesita, quesito y su chilito de la
5: bueno,
9: casa.
5: Con salecita y limón queda rico.
9: Oh, también es delicioso. O asadito. Así de esos asaditos.
5: Ay, ya, ya.
9: Ah, ya hay que ir. ¿Nos vas a llevar?
5: Lo importante es que está la Feria Nacional del Elote en San Miguel Topilejo, una de las zonas productoras de elote cercanas a la capital. Por lo que la Feria Nacional del Elote San Miguel Topilejo busca poner en la mira tanto sus productos como el trabajo de los agricultores locales. Por ello, la feria es una buena excusa para darse una vuelta, probar algún antojo, disfrutar del ambiente festivo y de paso conocer este pueblo originario. Elotes servidos con queso, limón y chile. ¡Qué rico! Pero también habrá opciones innovadoras y entre los esquites habrá preparaciones con champiñones, suadero, longaniza, patitas de pollo, frituras molidas, hasta tuétano, para darle un toque distinto a este antojito. Además habrá garnachas y antojitos mexicanos elaborados a base de masa de maíz. Y estos son algunos de los alimentos que podrá encontrar durante su recorrido. Atole, chalupas, chile atole, flautas, gorditas, guaraches, pan de elote, pozole, quesadillas, sopes, tacos, tamales, tlacoyos y tlayudas.
9: Pásale.
5: Paletas heladas.
9: ¿Paleta de elote?
5: No, de elote no, dije paletas heladas, no de elote. Sí, es que hay varias paleterías.
9: Ay, qué rico, para refrescarnos también tantito.
5: Con su nieve y todo. La Feria Nacional del Elote se inaugura el 12 de septiembre. Se inauguró el 12
9: sábado.
5: De septiembre. O sea, tienen que aprovechar ya el fin de semana. Y concluirá el 16. Durante estos días podrás visitarla de manera gratuita de 11 de la mañana a 8 de la noche en el Auditorio Ejidal y Predio Comunal. Muy así bien. Que ya sabe, San Miguel Topilejo, que no está tan lejos.
9: Así que no se hagan. Y vayan.
5: Vayan.
9: Sí, si no tienen plan para el 15 o 16, pues ahí es una buena opción. Va a haber antojitos muy
5: se
9: rico.
5: Se va temprano. Temprano no va a haber gente porque todo el mundo va a estar desvelado. Se puede ir temprano y se va a desayunar un atolito.
9: Ay, sí, qué rico. Y con un pan de elote.
5: Con un pan de elote.
9: Y ya luego el sopecito.
5: No,
9: y
5: tiene muchos restaurancitos. Y te digo que acabo de pasar por ahí. Y muy accesibles porque están prácticamente en el camino.
9: Perfecto,
5: o sea, por la calle principal, no por el camino, sino por la calle principal. Muchos restaurantes.
9: Para elegir,
5: sí. Así que ya sabes, un buen punto para que se vaya a disfrutar del 16 de septiembre, que no va a haber, muchas personas no van a trabajar.
9: Que aprovechen porque es el último día.
5: ¿Tú sí vas a trabajar?
9: Yo creo que sí.
5: 9:30.
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5: Las lluvias 9:35. Las lluvias han estado muy intensas en toda la Ciudad de México, pero por ejemplo, está lloviznando aquí en esta parte de la ciudad. en Constituyentes.
9: Sí.
5: Y en Xochimilco está cayendo un aguacero de aquellos.
9: Se está cayendo, sí, el cielo.
5: Efectivamente, lluvias provocan inundaciones y afectan viviendas en Tláhuac e Iztapalapa. Las lluvias registradas durante la madrugada de estos últimos días provocaron encharcamientos e inundaciones en distintas zonas de Tláhuac e Iztapalapa, donde algunas viviendas reportaron ingreso de agua. Personal de la Secretaría de Gestión Integral, el Heroico Cuerpo de Bomberos, la Secretaría de Gestión Integral de Riesgos y Protección Civil y de las alcaldías realizan trabajos de bombeo, limpieza y desasolve para reducir los niveles de agua. Y como al parecer el agua no se va todavía, todavía van a faltar algunos aguaceros durante la semana, entonces la autoridad sugiere que no dejen basura en las calles,
9: por favor,
5: que la tengan esperando a que pase el camión por su zona, pero no dejar basura. Y si ven algo, porque luego ponen botellas ahí en las atarjeas, en las coladeras,
9: la coladera.
5: Y eso impide la salida del agua y ayuda a que se inunden las colonias. Eso y algunas otras cosas, que no esté bien diseñado el desalojo de lluvia, todo eso. Pero hay que ayudar, pues ya lo tenemos aquí enfrente, las lluvias. Hay que ayudar manteniendo limpias y libres de obstáculos las atarjeas, las coladeras. No hay más. Porque sí. Tláhuac e Iztapalapa sufrieron nuevamente inundaciones en las colonias, inundaciones de 30, 40 centímetros, pero si su casa está a nivel de la banqueta, pues ya le entró el agua a su casa.
9: No.
5: Así que hay que mantener las atarjeas, ¿se llaman?
9: Sí.
5: Libres de basura para que puedan circular ampliamente los chorros de agua que han estado cayendo.
9: Torrenciales.
5: Alcoholímetro en fiestas patrias, Ciudad de México. Multas, corralón. ¿Y qué pasa con el auto si se lo llevan hasta el corralón?
9: No.
5: Se lo lleva a la policía. Se lo lleva a la policía a un lugar específico donde están todos los autos de las personas que están reteniendo.
9: Sí.
5: Y algunos otros que levantaron por estar mal estacionado y todo eso. Pero sí habrá alcoholímetro 15 y 16 de septiembre, así que mucho cuidado. Si va a festejar el día 15 con amigos o con la familia, entonces
9: mejor quédese ahí en casita, si es posible, si le dan ahí alojamiento para que no maneje.
5: Sí, mejor.
9: Mejor ahí.
5: Mejor ahí. Que digan, vine con mi pijama.
9: Sí.
5: ¿Por qué? Pues porque me voy a tomar dos tequilas.
9: ¿Dos botellas?
5: No es tanto, ¿eh? No es tanto.
9: ¿Ya con poquito?
5: Sí, sí.
9: Sí, porque
5: claro,
9: porque
5: hay un límite que puedes tomar que no se registra o que no es sancionable.
9: Ah, exactamente.
5: Pero si te tomas 5 o 6 cubas, ya no la hiciste, ¿eh?
9: Uy,
5: ya, así que
9: aparte de que llevan el auto al corralón, o sea, ellos los llevan ahí al torito.
5: Lo bueno que ahí siempre hay de cenar.
9: De cenar, de desayunar, sí, de comer. Por eso no se preocupen.
5: Pero tienen que pagar también para salir, creo. No sé. Pero
9: si
5: supongo que es una multa.
9: Sí, ¿no? Y luego lo que dices de pagar el corralón.
5: El corralón. Uy, del coche.
9: El arrastre, sí, sí, y todo eso.
5: Así que, más vale, si va a ir a una fiesta, ahí hagan un, ¿cómo le llaman? ¿Un volado? No, pero lo llaman de otra manera.
9: ¿Para que, sí, un volado, para,
5: no,
9: quien,
5: no,
9: para que no tomen?
5: No,
9: para
5: tiene,
9: que alguien no,
5: sí,
9: tome.
5: Para que alguien no tome.
9: Eso te iba a decir, que asignen un conductor.
5: Échense un volado a ver quién es el afortunado que va a disfrutar de la fiesta en sus cinco sentidos.
9: Sí, con la agüita de horchata, de jamaica, de limón.
5: y va a ser el que pueda bailar toda la noche y el que pueda platicar sin
9: arrastrar la voz. El conductor designado.
5: La Secretaría de Seguridad Ciudadana informó que como parte del dispositivo de seguridad para las fiestas patrias se implementará el programa especial Conduce sin Alcohol, operativo especial de fiestas patrias, con el objetivo de salvaguardar la integridad física de las personas en las 16 alcaldías de la capital. Al respecto, las autoridades explicaron que se llevará a cabo del 11 al 20 de septiembre las 24 horas del día, con el despliegue de 300 efectivos policiales apoyados por 20 unidades y logística de seguridad que permitirán identificar los puntos de revisión. Sí, ya ves que ponen una parte en las avenidas y ahí te cierran la avenida y te dicen, por aquí, pásele. Uh-huh. Y entonces te ponen el...
9: Cierran el carril y órale, ahí están hasta con su lonita y todo. Sí, puesto ahí, ¿no? Y ya, dicen como...
5: Pero fíjate que si no tienes problema, entonces pasas rápido porque nada más te acercan es la paradita.
9: Sí, no, ya.
5: Das más. Pásele y ya.
9: Sígale.
5: Hay multas y corralón, desde luego que hay multas y corralón. El arresto puede ir de 20 a 36 horas, dependiendo del criterio del juez y la valoración médica. Uy. Depende de cómo esté.
9: Ajá, a ver, hágame un 4.
5: Y el automóvil se lleva a un depósito vehicular. ¿Con cuántas copas se puede librar el alcoholímetro?
9: ¿Cuántas?
5: Pues con... 0.8 gramos de alcohol.
9: Ah, ya dije 0 copas.
5: O sea,
9: no, pues sí,
5: lo hueles y ya.
9: El buque,
5: no,
9: ya.
5: Que no haya más.
9: No, pues
5: 0.8 gramos de alcohol por litro de sangre, o sea, 0.4 miligramos de litro de aire expirado. 0.4 miligramos. O sea, le haces... Y ya. Además de manejar bajo los efectos de narcóticos o sustancias psicotrópicas.
9: Sí, mejor.
5: Mire, lo mejor.
9: Un conductor designado.
5: Un conductor designado. Se quitan de problemas. El que entregue a todos los demás que se tomaron dos o tres copitas. Así que. Aunque mire, si lo llevan al centro de sanciones administrativas, no va a estar mala cena. El 15 de septiembre, arroz rojo, tostadas de tinga, pollo, pata y papa, con chorizo, agua de sabor y postre del día.
9: Ah, mira, hasta postrecito.
5: Sí.
9: Suena bien.
5: Ahora, si la sanción lo va a dejar ahí hasta el 16 de septiembre, en el desayuno, café, nopales con mortadela en salsa verde y frijoles. En la comida, hamburguesa, frijoles, fruta y agua de sabor. Y si todavía lo van a dejar
9: así, se queda más noche.
5: A café, papas encebolladas con jamón y chile serrano. Digo, para aquello de los efectos, ¿no?, del alcohol.
9: Sí.
5: Y postre. Todo eso lo informa la Secretaría de Seguridad Ciudadana y agregó que entre el 11 y 12 de septiembre fueron sancionados 133 conductores quienes superaron el límite permitido de alcohol, por lo que 133 vehículos fueron remitidos al depósito. Así que mucho cuidado, porque sí se hacen reuniones en casa de la familia, en fin, y te reúnes y te dicen, ay, una copita, pero si va a manejar, no, a mí sírveme agüita de Jamaica.
9: ¿Y ahora qué? ¿Por qué?
5: Nah. Porque me gusta el rojo. Ah, ¿verdad?
9: Muy bien. 9:45.
5: Y seguimos con llamadas, bueno, no, mensajes que hemos recibido. ¿Todo esto?
9: Todos esos.
5: Todos esos,
9: sí.
5: Carmen Morales. Les mando muchos saludos a estas hermosas locutoras. Ay, Carmen, la vamos a tener que invitar a comer. Hermosa programación y temas muy amenos. Gracias, Adelita, Norma y Oscar. Jerónimo Gracias. Cruz Pablo. Buenos días, amigas. Las escucho en Chalco, en el Estado de México. Jorge Pedraza. Buenos días. El precio del cine en galería era de 75 centavos. Luneta, un peso. 50 años más tarde, ya costaba 4 pesos. Y duró muchos años ese precio. Sí, efectivamente. 4 los cines de primera, en donde había estrenos, y ya los otros de segunda, que repetían películas que ya habían pasado por los de 4, entonces ya era más barato. Ángela Rocío. Hola, hermosas, lindo día. Muchas felicidades por este día y a todo el equipo por su arduo trabajo. Un fuerte abrazo. Héctor Santana, en Guadalupe, Zacatecas. Les envío felicitaciones a Adelita, Norma y Óscar. Hoy por ser día de tu santo. No. Hoy por ser día del locutor. Disfruten su día. Saludos para todos.
9: Gracias.
5: Esos son los mensajes que recibimos por el WhatsApp 5539-511030. Y tenemos otras informaciones. Hubo una explosión, sí la comentamos el viernes, ¿no?
9: No, porque fue el viernes en la noche.
5: Ah, entonces la estoy confundiendo. Carlitos era llamado cariñosamente por sus papás, familiares, amigos, vecinos, y pasó por última vez muy cerca de la taquería en la que trabajaba desde hace varios años. Él fue una de las víctimas mortales de la explosión ocurrida la tarde del viernes en la colonia Minas de Cristo, perímetro de la alcaldía Obregón. La tarde de ayer, el cortejo fúnebre con sus restos detuvo algunos segundos en la esquina de la taquería La Bajadita. Sus familiares quisieron que la carroza pasara por ahí rumbo al panteón, tal vez para que fuera su despedida, o porque él así lo había querido. Con mucho dolor y lágrimas en los ojos, los presentes lanzaron una porra a Carlitos y algunos motores de motocicleta rugieron para darle el último adiós. Ya después siguió la carroza su camino, personas con flores, algunas mujeres llevaban playera del Guadalajara, que era al que seguía Carlos. La zona de explosión permaneció acordonada y ha de seguir acordonada.
9: Sí.
5: Se pudo observar personal de la Secretaría del Bienestar ofreciendo desayunos a los vecinos. También había funcionarios de la alcaldía Álvaro Obregón, Fiscalía Capitalina, en fin, de las autoridades de la Ciudad de México. Juan Manuel González también trabajaba en la taquería afectada y precisó que la fuga de gas que desencadenó la explosión se originó no en la taquería, sino en una casa aledaña.
9: Sí, porque al principio decían que era en la taquería donde había habido la acumulación de gas, pero no. ¿No? Y que, o sea, imágenes impresionantes, como la parte de arriba quedó hasta así como doblada, así de
5: sí,
9: esa parte.
5: Qué barbaridad.
9: Terrible. Y esta persona...
5: Pero ¿cómo no te das cuenta que se está escapando el gas en tu casa?
9: No, sí. Es inevitable, por eso le ponen ese olor característico.
5: Sí, porque el gas no tiene olor, se le agrega un aditivo especial para que el olor te alerte de que algo no está bien.
9: Pues sí.
5: Y mire, las estufas, los calentadores de agua, son cosas con las que debemos tener mucho cuidado. Si son en... ¿cómo le llaman que sea instalada una línea de gas que llegue hasta tu casa? Una instalación para la tubería, toda la zona, la tubería. estar pendiente de cualquier olorcito, sí, que llamen a la empresa y revise la tubería. Y si es por tanque de gas, cuando lleguen a entregárselo, verifique que no huele a gas.
9: Que no se escape.
5: Que no se esté escapando. Pero verifíquelo y no deje que le lleven un tanque maltratado o sucio. Ellos tienen obligación, sí, porque usted entrega el suyo.
9: Si te lo cambian. Entonces,
5: y por ellos eso tienen la obligación de cargarlos con altas medidas de seguridad, que incluye el que sean bien revisados.
9: A veces observamos cómo hasta los azotan ahí en el camión. Están...
5: Ahí sí.
9: Cómo los manejan.
5: Bueno. Con lágrimas en los ojos, los vecinos vieron regresar al local a su sobrino Carlos en el suelo, junto a otra persona. La escena desgarradora. En fin, fue una tragedia por el mal manejo del gas. Así que lo que debemos de... Porque además las viviendas aledañas al local van a tener que ser demolidas para que estén habitadas con seguridad. Y la alcaldía correspondiente les va a ayudar con 4,000 pesos. Que es poco, pero... pues en algo les ayudará en lo que hace una revisión y se... Pues levantan nuevamente los inmuebles.
9: Sí, tragedia.
5: Pues sí, hay que tener mucho cuidado. El gas es muy peligroso. 9:52.
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5: 9:54. Tenemos un mensaje de Luis Carreño Alonso. ¿Nos pueden enviar un saludo a mí y a mi amada Inés? Muchas gracias. Saludos y bonita semana. Amada y Luis, que tengan un día excelente ahí juntitos o haciendo lo que cada uno tenga que hacer, pero pensando en el otro. Conste, Luis. Y una tradición viva de cada 15 de septiembre: banderas, playeras, vestidos bordados, aretes, collares, papel picado, cadenas, cometas, matracas y demás productos tricolores nacen en un poblado de casi 7,000 habitantes, quienes orgullosos señalan que sus productos se venden desde Yucatán hasta Baja California. Nosotros quisiéramos que no se perdiera esa tradición, porque como somos mexicanos, hacemos que esto llegue a cada mexicano y sienta lo que es ser de este país, subraya Ismael Rojas. Este pequeño poblado del Estado de México adorna cada año las fiestas patrias del 15 de septiembre, y en cada producto el trabajo de las manos de los que crean fortalece el espíritu y el orgullo de ser mexicanos. Y nos está hablando de Santana Xilotzingo, el corazón mexiquense que abastece de fervor a todo México. Creo que ahí es donde se fabrican las banderas, ¿no?
9: Pero todas, o sea, porque creo que el ejército es quien fabrica las suyas.
5: Las grandototas, las, como la que está en San Jerónimo. Ajá. Pero las banderas que se venden así en la calle.
9: Ahí. Pues no, mejor ni te digo, en China.
5: Dice que sí. Ay, ¿cómo que en China? En pues China sí, ni han de saber qué es la bandera tricolor. Le han de poner el verde al revés.
9: Sí, primero rojo, sí, blanco no, y verde.
5: No. En el Estado de México existe un lugar. Creo que ya habíamos hablado de Santana Xilotzingo, ¿no?
9: Ajá, lo mencionaste.
5: Sí. Bueno, ahí se hacen y se elaboran distintos artículos patrios de generación en generación. Esta actividad ha elaborado los productos que en el mes de la conmemoración del Grito de Independencia se comercializan en gran parte del país. No, de lo que hablamos fue del pueblo donde hacen los cohetes.
9: Ah, ¿Tulques?
5: Tultepec.
9: Tultepec.
5: Uh-huh. Pero las banderas se hacen aquí, en Santa Ana, Xilotzingo. Y ahora sí, sacaron unas diademas con los colores de la bandera. ¿Ya las viste?
9: Sí.
5: Las diademas. Bueno, pues ponga una en su casa. Nada más por darnos el gusto de festejar nuevamente un día de la independencia. Y es hora de despedirnos, Norma.
9: Ah, ya.
5: Agradecer a Radio Centro que nos haya permitido transmitir nuevamente variedades matutinas. Y si todo sale bien, nos vemos mañana.
9: Perfecto,
5: no, aquí estaremos. Nos escuchamos. Nos vemos tú y yo con Oscar.
9: Sí.
5: Pero con el público nos escuchamos.
9: Aquí estaremos en esa cita.
5: En punto de las 6 de la mañana. Gracias, Oscar, por tu inigualable apoyo, como siempre. Gracias, Normita.
9: Gracias, Adela.
5: Hasta mañana, 9:58.

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1: ¿Qué tal? Muy buenos días. El titular de la Procuraduría Federal del Consumidor, la Profeco, Iván Escalante, señaló que se revisará que los cargos por servicio de las boleteras sean informados al consumidor antes de pagar. Advirtió que no pueden aparecer cobros sorpresa al final de la compra.
2: Incluso se les han enviado comunicaciones por escrito, es que todos los cargos que vayan a integrar el precio final de un boleto tienen que estar avisado al consumidor previo a hacer el pago.
1: Destaca la presidenta Claudia Sheinbaum que 12 millones de familias resultarán beneficiadas con el programa Vivienda para el Bienestar, que prevé crear en este sexenio 1.8 millones de inmuebles.
3: Cerca de 1.2% del PIB anual de inversión. Y por supuesto, los empleos que genera.
1: En el mundo, Cuba acusó a Estados Unidos de bloquear el arribo de 7.000 contenedores varados en puertos del mundo. El canciller Bruno Rodríguez afirmó que los cargamentos ya pagados contienen mayormente alimentos y medicinas y que el freno busca imponer un castigo colectivo con graves consecuencias humanitarias para la isla. Y de nuestro almanaque, el estandarte de la Virgen de Guadalupe fue utilizado por el cura Miguel Hidalgo, pero la primera bandera oficial del México independiente fue la del Imperio de Agustín de Iturbide en 1821 y que ya tenía el águila sobre el nopal, pero esta no aparecía de perfil como la actual, sino de frente, con las alas extendidas y portando una corona imperial en la cabeza. Para Noticentro Informa, Alejandra Martínez Delgado.
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1: ¿Qué tal? Muy buenos días. El alto comisionado de Naciones Unidas para los Derechos Humanos, Volker Türk, urgió a los gobiernos y corporaciones globales a regular de forma inmediata la inteligencia artificial avanzada, advirtiendo que la actual carrera tecnológica representa un peligro existencial para la humanidad. Aseveró que estamos al borde de un cambio irreversible que pone bajo amenaza todos los derechos fundamentales, incluyendo el de la vida. A este llamado global se sumaron directivos de firmas como OpenAI, Anthropic y Elon Musk. Y aquí en México, la presidenta Claudia Sheinbaum se pronunció por la regulación de las redes sociales y la inteligencia artificial, pero con un amplio debate para que no se entienda como censura por parte de su gobierno.
2: Porque de la campaña que yo hice del 24 a la fecha, 2 años, ha cambiado mucho las redes sociales. Y ya había bots, y ya había campañas, y ya... pero ahora es otra cosa.
1: Vamos a otros temas. La Secretaría de Hacienda eliminó el esquema de precios estimados para las importaciones de textiles y confección. En el Diario Oficial de la Federación precisa que con esto se cancela la obligación de otorgar garantías monetarias en aduanas cuando la ropa o telas ingresen por debajo de los valores de referencia. Y se suman más demarcaciones a las restricciones por las fiestas patrias. En la Gaceta Oficial, las alcaldías Azcapotzalco y Cuajimalpa de la Ciudad de México dieron a conocer que la suspensión de la venta de bebidas alcohólicas iniciará a partir de las 0 horas de este martes 15 de septiembre y se mantendrá hasta las 23:59 del miércoles 16. Para Noticentro Informa, Alejandra Martínez Delgado.
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17: Amigos, ¿les ha pasado que despiertan sin energía, sienten un cansancio que no se quita con nada y notan que los años se les vienen encima más rápido de lo normal? Amigos, bienvenidos. Soy el doctor Jonathan Cornejo y hoy nos acompaña la nutrióloga Alejandra Reyes para revelarnos qué hay detrás de este envejecimiento acelerado. Ale, ¿qué le está pasando exactamente a nuestro cuerpo?
18: Gracias, Jonathan. Lo que muchas personas desconocen es que cada segundo nuestras células están bajo el ataque constante de los radicales libres. Estas son moléculas inestables que se generan por el estrés del día a día, la mala alimentación, la contaminación y la radiación solar. Al buscar estabilizarse, estas moléculas roban electrones a nuestras células sanas, provocando una reacción en cadena destructiva.
17: ¿Y cuáles son las consecuencias reales de este ataque en la salud de nuestro auditorio?
18: Las repercusiones son serias, Jonathan. Por ejemplo, el ataque de los radicales libres genera desgaste celular acelerado, debilitamiento del sistema inmunológico, fatiga crónica, inflamación interna y la pérdida de firmeza en la piel. A nivel interno deterioran los tejidos y dejan a nuestras células sin capacidad de defenderse, acelerando el proceso de envejecimiento de todo nuestro organismo.
17: O sea que es una alarma biológica que no podemos ignorar. Pero la ciencia tiene una respuesta. ¿Cuál es la solución principal para contrarrestar este desgaste, Ale?
18: La única defensa efectiva son los antioxidantes. Aunque los encontramos en diversas frutas, existen dos superfrutas que destacan por su extraordinaria cantidad y calidad de antioxidantes: el mangostán y la mora azaí. El mangostán tiene 520 orax, es decir, 5 veces más poder antioxidante que el té verde, y además contiene un grupo de antioxidantes conocidas como xantonas que protegen la membrana celular y combaten la inflamación. Por su parte, la mora azaí aporta 2500 orax, es decir, 500 veces más poder antioxidante que el té verde, una dosis masiva de antocianinas que neutralizan a los radicales libres, mejoran la circulación y devuelven la vitalidad.
17: Esto es increíble, Ale. Es vitalidad condensada, de los productos naturales. 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
18: Gracias, Jonathan.
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1: Muy buenas tardes. El Instituto Nacional de Estadística y Geografía dio a conocer que al cierre de agosto, la línea de pobreza extrema por ingresos se fijó en 1.910 pesos en zonas rurales y 2.562 en áreas urbanas. Esta es la cantidad mensual mínima por persona para comprar únicamente la canasta alimentaria. Para costear tanto la comida como servicios básicos, transporte, salud y educación, el ingreso mínimo necesario se elevó a 3.515 en el campo y 4.905 en las ciudades. En la mañanera, la presidenta Claudia Sheinbaum se refirió al feminicidio en Morelos de la estudiante española Claudia Tacoronte Aguilera, de 21 años. Dijo que el caso ya es investigado.
2: Ayudando a la Secretaría de Seguridad y Protección Ciudadana, el Gabinete de Seguridad, a la Fiscalía del Estado de Morelos, y ya está la Secretaría de Relaciones Exteriores en contacto con el Consulado de España.
1: En el mismo tema, la Facultad de Medicina de la UNAM lamentó el fallecimiento de la joven estudiante de la Universidad de Granada, España, que realizaba un intercambio en la Universidad Autónoma del Estado de México. Condenó enérgicamente la violencia contra las mujeres y se sumó a la exigencia de justicia. Y en el mundo, Finlandia se sumó oficialmente a la iniciativa de disuasión nuclear de Francia. Ambos gobiernos anunciaron la creación de un grupo director para iniciar la cooperación militar. Para Noticentro informa Alejandra Martínez Delgado.
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1: Muy buenas tardes. Con motivo de la independencia de México, la Conferencia del Episcopado Mexicano destacó los avances en la conciencia de derechos, pero advirtió sobre heridas abiertas como la violencia, impunidad, desplazamiento forzado y la desaparición de personas. En ese sentido, llamó a proteger la libertad de conciencia, la libertad religiosa y, de manera prioritaria, la libertad de expresión. La Secretaría de Atención y Participación Ciudadana Capitalina oficializó un pronunciamiento de cero tolerancia al hostigamiento y acoso sexual dentro de la institución. A través de la Gaceta Oficial, la dependencia activó un nuevo protocolo obligatorio, abriendo canales seguros para que se denuncie de inmediato a los agresores. En el mundo, Microsoft presentó un código de conducta interno para garantizar que sus sistemas de inteligencia artificial permanezcan siempre bajo control humano. Las nuevas reglas establecen que la tecnología nunca podrá resistirse a ser corregida o apagada y deberá comunicarse en un lenguaje comprensible. Y de nuestro almanaque, el 14 de septiembre se celebra el Día Nacional del Charro y la Delita, pilares de la identidad mexicana. La charrería fue declarada Patrimonio de la Humanidad por la UNESCO desde 2016. Este día también rinde homenaje a las Adelitas, símbolo de valentía inspiradas en Adela Velarde, quien a los 15 años se unió a la Revolución Mexicana como enfermera. Para Noticentro Informa, Alejandra Martínez Delgado.
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1: Muy buenas tardes. La Comisión Nacional Antimonopolio inició una investigación de oficio en contra del fútbol profesional en México. En el Diario Oficial de la Federación explicó que indaga la posible comisión de prácticas anticompetitivas relativas en el mercado de afiliación, organización y acceso a las competiciones federadas del país. Activistas de la Red de Acción sobre Alcohol se manifestaron frente al Congreso de la Unión para denunciar que en México es más barato comprar una cerveza que un pan de caja. Acusaron que el consumo de alcohol le cuesta a México más de 552 mil millones de pesos al año. Y si se actualiza el impuesto especial sobre producción y servicios, a estas bebidas se podrían recaudar más de 28 mil millones. La Asociación de Bancos de México informó que las sucursales bancarias suspenderán operaciones el 16 de septiembre con motivo de los festejos patrios. Quedan exentos los módulos ubicados en supermercados, los cuales abrirán en sus horarios habituales. Y de nuestro almanaque. Aunque la consumación de la independencia de México se celebró el 27 de septiembre de 1821, la corona española no reconoció formalmente al nuevo país independiente, sino hasta diciembre de 1836, mediante la firma del Tratado Santa María Calatrava. Para Noticentro Informa, Alejandra Martínez Delgado.
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1: Muy buenas tardes. La Comisión Nacional Antimonopolio inició una investigación de oficio en contra del fútbol profesional en México. En el Diario Oficial de la Federación explicó que indaga la posible comisión de prácticas anticompetitivas relativas en el mercado de afiliación, organización y acceso a las competiciones federadas del país. Activistas de la Red de Acción sobre Alcohol se manifestaron frente al Congreso de la Unión para denunciar que en México es más barato comprar una cerveza que un pan de caja. Acusaron que el consumo de alcohol le cuesta a México más de 552 mil millones de pesos al año. Y si se actualiza el impuesto especial sobre producción y servicios, a estas bebidas se podrían recaudar más de 28 mil millones. La Asociación de Bancos de México informó que las sucursales bancarias suspenderán operaciones el 16 de septiembre con motivo de los festejos patrios. Quedan exentos los módulos ubicados en supermercados, los cuales abrirán en sus horarios habituales. Y de nuestro almanaque. Aunque la consumación de la independencia de México se celebró el 27 de septiembre de 1821, la corona española no reconoció formalmente al nuevo país independiente, sino hasta diciembre de 1836, mediante la firma del Tratado Santa María Calatrava. Para Noticentro Informa, Alejandra Martínez Delgado.
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1: Muy buenas tardes, vamos con las noticias. La Secretaría de Seguridad Ciudadana de la Ciudad de México desplegará más de 13.000 policías durante los festejos patrios del 15 y 16 de septiembre. Para la noche del grito en el Zócalo, se instalarán 3 cinturones de resguardo con 3.500 efectivos y monitoreo en tiempo real. Asimismo, más de 4.700 agentes vigilarán los eventos cívicos y plazas públicas en las 16 alcaldías. La Cámara de Diputados realizó el primer simulacro institucional por sismo en el Palacio Legislativo de San Lázaro. En el ejercicio se desalojaron 14 inmuebles en 4 minutos, bajo la hipótesis de un sismo de magnitud 7.4 con epicentro en Ciudad Hidalgo, Chiapas. Una embarcación con 5 tripulantes volcó en una laguna del Ejido Paraíso, en el municipio de Catazajá, Chiapas. Personal de Protección Civil y cuerpos de rescate desplegaron un operativo de emergencia en la zona. 4 de los ocupantes fueron rescatados con vida y una persona permanece desaparecida. Las autoridades locales investigan las causas del accidente. En información internacional, un estudio conjunto de la Administración Nacional de Aeronáutica y el Espacio y la Universidad de Maryland reveló que el agotamiento del agua dulce en el planeta es un 33% más grave de lo estimado. Los hallazgos subrayan la urgencia de implementar medidas para la gestión sostenible y protección de los recursos hídricos. Para Noticentro informa Alicia Hernández.
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1: Muy buenas tardes, vamos con las noticias. La Secretaría de Gestión Integral de Riesgos y Protección Civil activó la alerta amarilla por intensificación de lluvias en la Ciudad de México. La medida aplica para la tarde y noche de este lunes 14 de septiembre en 9 alcaldías, entre ellas Cuajimalpa, Iztapalapa, Magdalena Contreras, Milpa Alta y Tlalpan. Las autoridades prevén precipitaciones intensas acompañadas de posible caída de granizo en dichas demarcaciones. El gobierno de la Ciudad de México anunció que entregará 10 apoyos económicos a las familias afectadas por la explosión en Álvaro Obregón. El incidente dejó un saldo de 2 personas fallecidas, 25 atendidas y 7 aún hospitalizadas, además de 15 familias desalojadas de sus casas. La Fiscalía Local continúa con los peritajes para esclarecer las causas, mientras se mantiene el acompañamiento psicológico y la entrega de 800 raciones alimenticias diarias a los damnificados. El Servicio Sismológico Nacional reportó este lunes 14 de septiembre un sismo de magnitud 5.5 a las 14:38 horas, con epicentro localizado a 387 kilómetros al suroeste de Ciudad Lázaro Cárdenas, Michoacán. La Coordinación Nacional de Protección Civil no reportó afectaciones. En información internacional, la primera ministra de Dinamarca, Mette Frederiksen, expresó su confianza en alcanzar un acuerdo con el presidente de Estados Unidos, Donald Trump, sobre la seguridad de Groenlandia. Recordó la creación de un grupo de trabajo integrado por Groenlandia, Dinamarca y Estados Unidos para reforzar la cooperación militar en la región. Para Noticentro informa Alicia Hernández.
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